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0: Buenas tardes, saludos de Jennifer Álvarez. Comenzamos con titulares. La 28ª edición de la Fiesta de la Tapa de Navares vuelve a las calles de la pedanía carabaqueña con 10 barras, música en directo y DJs. Caravaca lanza una programación para convertir el eclipse solar en una experiencia única para vecinos y visitantes. Más de 40 niños y jóvenes del municipio participan en la tercera edición del verano musical del Conservatorio de Caravaca. La base de medios de extinción de la Alberquilla se moderniza con una inversión cercana a los 900.000 euros para agilizar la respuesta ante incendios forestales. La edición número 23 de la campaña de excavaciones en el yacimiento de la Cueva Negra arroja el hallazgo de un fragmento de un maxilar de un oso extinguido, industria lítica y restos de fauna de la época. Comienza la tercera excavación en el Cerro de la Virgen de Calasparra, donde se ubica la primera iglesia paleocristiana documentada en el noroeste de la región. Y como siempre, hacemos la primera parada en nuestro tiempo de información para conocer la previsión meteorológica de las próximas horas.
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0: Y saludamos ya desde la Agencia Estatal de Meteorología, Juan Carlos Piña. Buenas tardes.
2: Buenas tardes. Hoy en la región de Murcia seguimos con tiempo estable y con unas temperaturas que bajan, aunque en el litoral se pueden mantener localmente sin cambios. Máximas que se quedan en los 41 grados en Molina de Segura, 40 en Cieza, 39 en Murcia, 37 en Lorca, Yecla y Caravaca de la Cruz y 33 en Cartagena y Mazarrón, 32 en Águilas. Mañana sábado seguiremos con tiempo estable y las temperaturas diurnas van a seguir.

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1: La 28ª edición de la Fiesta de la Tapa de Navares vuelve a las calles de la pedanía caravaqueña con 10 barras, música en directo y DJs. En la población todo está en marcha para esta popular celebración que se ha convertido en una cita imprescindible del calendario del verano en el municipio. Organizada por la Comisión de Festejos, esta fiesta a una gastronomía y música en una velada con el mejor de los ambientes. Maribel Montero, de la Peña La Oveja, forma parte de la organización.
2: Los organizadores somos uno de cada peña, pero todo el pueblo trabaja para la Fiesta de la Tapa, o sea, todas las peñas colaboran y trabajan para la Fiesta de la Tapa. Entonces, pues, cada año hemos ido creciendo un poquito más, y este año, pues, al entrar los nuevos organizadores, pues, queremos dar una innovación distinta, pues, por ejemplo, hemos añadido 2 barras de tapa gourmet, que van a estar muy bien, muy bien. Son tapicas muy selectas, con su vino maridado, con el vino correspondiente a la tapa.
1: En estas barras, que este año son novedad, los visitantes podrán encontrar tapas de pulpo, de chato murciano, comida japonesa y aperitivos como gildas. Además, en las otras barras ofrecerán tapas de comida tradicional, contando incluso con una de postres.
2: Pues nosotros es típico que hagamos siempre, nosotros llevamos tapa de plancha, solomillo a la plancha con alioli, y luego llevamos otra tapa de queso fresco con anchoa y tomate, o sea que está muy bien. Y luego hay tapas muy importantes, yo que sé, pues hay migas, hay arroz, hay caillo, hay empanadillas de otra peña de los bandoleros que también son muy importantes. El perro pachón lleva hot dog y en verdad es que hay muchas tapas.
1: Otra de las novedades pasa por completar la ruta para obtener un premio. La cita será mañana a las 9 de la noche en la Plaza de las Escuelas Viejas.
2: Está todo concentrado ahí, las barras están en la plaza, como una plaza más o menos grandecita. Pues ahí está, primero se ponen las barras de las tapas, luego se desmonte ya, pues queda para la orquesta y los DJs y demás.
1: El evento, que cada año atrae a cientos de visitantes, sirve de apoyo a la organización de las fiestas patronales de la pedanía en honor a San Antón.
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0: Caravaca lanza una programación para convertir el eclipse solar en una experiencia única para vecinos y visitantes. En colaboración con la empresa especializada en astroturismo Astroversia, el ayuntamiento ha presentado una programación especial organizada con motivo del eclipse solar del próximo 12 de agosto, uno de los acontecimientos astronómicos más relevantes de las últimas décadas. En el municipio caravaqueño se ocultará aproximadamente el 98% del disco solar, ofreciendo un eclipse parcial de extraordinaria magnitud. La programación se desarrollará entre julio y agosto y reúne actividades de divulgación científica, observación del cielo, experiencias inmersivas, propuestas familiares y actividades en la naturaleza, con el objetivo de que vecinos y visitantes puedan prepararse para vivir este fenómeno en las mejores condiciones y disfrutar de un verano marcado por la astronomía. La concejal de turismo, Ana Belén Martínez, explicaba durante la presentación que se trata de una de las propuestas que aprovechan el rico patrimonio natural del municipio.
1: Hay actividades que nacen desde lo que nos hace únicos, que es nuestro municipio, pues desde nuestro patrimonio, nuestros paisajes, la calidad de nuestro cielo, que no tienen contaminación lumínica en muchos lugares, y entornos naturales que son privilegiados en nuestro municipio. Y eso nos permite ofrecer propuestas que no se pueden desarrollar en cualquier otro lugar, y Caravaca tiene ese privilegio. Además, este año tenemos un motivo muy especial. Como sabrán, ya lo han escuchado a nivel estatal, pues en apenas una semana viviremos uno de los acontecimientos astronómicos más importantes a nivel mundial y que se va celebra, hace tiempo que lo celebra, en la última década, un evento de estas características. El próximo 12 de agosto, Caravaca será uno de los lugares en los que se podrá ver un eclipse solar que alcanzará aproximadamente un 98%. Gemma ahora nos explicará los detalles al respecto, porque se trata de un trío de eclipses. Viviremos el primero en agosto, luego será en agosto del año que viene y en enero del año 2028. En ese caso, desde el Ayuntamiento, teníamos claro que no queríamos ver el eclipse únicamente como un acontecimiento de unas horas, sino que queríamos hacer una experiencia en la que la ciudadanía pues pudiera vivirlo con total garantía.

0: y también saber qué significa un eclipse y qué se debe hacer y qué no con motivo de esta actividad, porque queríamos convertirlo en una oportunidad para divulgar la ciencia, despertar vocación, acercar la astronomía a todos los públicos y seguir posicionando a Caravaca como un destino ligado también al turismo científico y de naturaleza.
1: El programa Verano en Caravaca incluye más de un centenar de actividades que, en palabras de la concejal, están dentro de una estrategia municipal que persigue un modelo de turismo sostenible de experiencias que combine naturaleza, patrimonio, gastronomía y cultura, generando nuevas oportunidades para el municipio.
0: Más de un centenar de actividades vuelven a demostrar a Caravaca como un municipio vivo, dinámico y con mucha alternativa, capaz de ofrecer una propuesta amplia, diversa y, por supuesto, pensada para todos los públicos. Esta programación que hemos preparado de todas las concejalías pues está diseñada, como dije en su día, con un doble objetivo: permitir al vecino de Caravaca elegir quedarse en Caravaca en estos días de verano, atraer a visitantes que dinamicen nuestro comercio, nuestra hostelería, diferentes sectores implicados de nuestro municipio económico y muy importante, y que al final todas estas actividades tienen un objetivo principal, que es mejorar nuestro municipio y a todos aquellos sectores y personas que les pueda beneficiar y que le puedan dar.
1: La programación también incluye actividades para niños, como el concurso de dibujo entre luces y sombras, así como un planetario.
0: Es importante hacer partícipe a los niños, que los niños acercarles la ciencia y que mostraran que es para ellos un eclipse. Es muy sencillo participar, hacer un dibujo con respecto a ese eclipse, le toman una foto y lo envían al correo que nos va a decir Gema Horas. Puede participar hasta el 10 de agosto y se va a llevar una entrada para poder ver actividades astronómicas que va a hacer Gema durante este verano. En ese caso, pues también hemos preparado, como el año anterior, un planetario en la ermita de San Sebastián, este año enfocado al eclipse. Además, es muy especial, Gema también nos dará los detalles al respecto, porque es una película que se ha hecho con mucho esfuerzo y que tenemos la oportunidad de verla en ese planetario el 22 de julio y el 5 de agosto en esa ermita de San Sebastián.
1: De hecho, se ha desarrollado un programa previo para acercar el eclipse a todos los públicos y las actividades comienzan este viernes, día 10. Del 15 de julio al 15 de agosto se realizará una exposición itinerante dedicada a los tres próximos eclipses solares que recorrerá distintos espacios del municipio, mientras que el 29 de julio tendrá lugar una charla divulgativa acompañada de una observación solar con telescopios especializados en la Casa de la Cultura.
0: Yo aquí hago un llamamiento ciudadanos que, para aquellos que quieran ver el eclipse con garantía, deben de asistir a esa jornada. Además, se va a hacer posteriormente una observación solar desde esa ubicación que nos decía Gema, que era una ubicación que era adecuada para ello. Y en ese sentido, pues es muy importante, hemos elaborado un folleto que también podrán tener acceso los ciudadanos, pues para que puedan ver el eclipse con toda garantía, porque es muy importante que el eclipse se vea de una zona alta, porque si no, no lo van a ver, y sobre todo que lo deben de ver con una caza. Especiales para eso, no unas gafas solares normales, y esto es muy importante porque se daña la vista. Esto ahora Gema nos lo explicará, como digo, también. Y en ese caso, pues también es importante, a nivel estatal y a nivel regional se han ido organizando diferentes reuniones para la organización correcta de este evento, para evitar masificaciones, para garantizar la seguridad de todos los que vayan a participar en esta actividad. Nosotros creemos que va a ser una actividad que no va a traer masificaciones de gente, pero es verdad que lo queremos, que la gente que lo quiera disfrutar lo disfrute con garantía y sobre todo con profesionales, porque no puede ser de otra manera, en el sentido de que para que sepamos lo que vamos a ver nos lo tienen que explicar profesionales, nos van a explicar qué es lo que vamos a ver con el eclipse, vamos a tener las herramientas para poderlo ver, y en ese caso Astroversia nos da esas herramientas, lo vamos a ver desde el Cristo de Archibel ese 12 de agosto. Daremos toda la información conforme se acerque la fecha, pero lo principal es que lo tengan claro y que tengan esas herramientas. Pondremos a disposición, como digo, a nivel local, gafas para la gente que las necesite. Y también hay otras actividades que me comentaba Gema cuando empezamos a organizarlo todo, que era importante dar otras alternativas para que la gente lo pudiera disfrutar desde otras perspectivas también. Y en ese caso tenemos diferentes empresas implicadas que van a hacer actividades alternativas durante ese 12 de agosto, y quien lo quiera lo va a poder disfrutar desde otra manera, pero también disfrutando de este evento astronómico tan importante a nivel estatal, finalmente. Y por supuesto, como decía al principio, esto es un evento excepcional, pero seguimos haciendo las diferentes actividades que con Astroversia hemos hecho años anteriores para acercar el cielo a todos los ciudadanos de forma profesional y que la gente pues pueda disfrutar de ese cielo tan espectacular que tenemos desde la ermita de la Encarnación. Hay diferentes actividades: Mito y Perseida, un apagón Starlight que también se va a realizar, catas con Perseida, Mitos y Estrellas también. Todo eso se trata de una programación que combina divulgación científica, patrimonio, gastronomía, naturaleza y observación del cielo, permitiendo que tanto vecinos como visitantes pues podamos disfrutar del extraordinario cielo de Caravaca durante todo el verano. Porque para nosotros no es solo vivir ese eclipse o vivir estas actividades, sino disfrutar de esa ciencia tan importante como es la astronomía, de cara de profesionales, para seguir consolidando Caravaca como un destino único, donde patrimonio, naturaleza, cultura y ciencia se dan de la mano para ofrecer experiencias únicas.
1: Por su parte, la responsable de Astroversia y embajadora del proyecto, Gema García de Maya, explicaba que el eclipse del próximo 12 de agosto será un acontecimiento irrepetible y que Caravaca reúne unas condiciones extraordinarias para contemplarlo.
2: También estaremos en la Ermita de la Encarnación, como de costumbre, con las experiencias de Perseidas, que iremos también ofreciendo no solamente en agosto, sino también en julio, las experiencias familiares, mitos estrellas y mitos y Perseidas, y por supuesto nuestras catas bajo las estrellas, pues para disfrutar de la gastronomía local y ese cielo que también nos puede ofrecer Caravaca de la Cruz. Este año tenemos aparte una experiencia novedosa que une teatro, más o menos puesta en escena, poesía y, en este caso, la luna. Todo lo que ocurre en torno a nivel histórico y astronómico en torno a ese satélite que estamos tan acostumbrados a ver, pero que tiene mucho que contar también.
1: Como les decimos, el momento central llegará el 12 de agosto, cuando el Cerro de la Fuente, en la pedanía de Archibel, se convertirá en el punto oficial de observación del eclipse en Caravaca de la Cruz, un enclave privilegiado por la amplitud de su horizonte y la excelente calidad de su cielo. Otros puntos recomendados del municipio para la observación son la Ermita de los Pollos de Celda, la Ermita de la Reja y la Sierra de Mojantes. La programación se completa con una nueva edición de Te acercamos las Perseidas, que durante todo el mes de agosto ofrecerá actividades de observación astronómica en algunos de los mejores enclaves del municipio, que en su mayor parte tendrá lugar en la Ermita Romana de la Encarnación. Toda la información, horarios y reservas puede consultarse en las páginas oficiales del Ayuntamiento de Caravaca de la Cruz, Astroversia y Murcia Turística.
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1: Más de 40 niños y jóvenes del municipio participan en la tercera edición del verano musical del Conservatorio de Caravaca. Los pequeños han disfrutado de 3 días repletos de actividades donde se ha combinado música y ocio a través de clases individuales y colectivas, talleres, juegos, actividades al aire libre y piscina. La concejal de personal, Ana Belén Martínez, recordaba la trayectoria de este campus que se puso en marcha en el pasado 2024.
4: Desde el año 2024 pusimos en marcha un campus de la música, un verano musical, un curso que venía un poco a poner de manifiesto lo que significa formar parte de una enseñanza tan importante como es la musical y hacer actividades que nunca hasta ahora se habían hecho, actividades extraordinarias en las que los padres tuvieran la alternativa de que pudieran llevar a su hijo en este conservatorio, que somos referencia a nivel regional, como yo siempre lo digo, no me cansaré de decirlo, por todo lo que hacemos, pues este curso también es referente en ese sentido. Cada año he ido evolucionando, yo hablando ahora con los compañeros y también viendo el número de alumnos, pues creo que este año ha rondado los 40 alumnos. Ha ido evolucionando desde el año 2024 que empezamos, el año pasado también tuvo más alumnos que el anterior, el año que viene a ver qué acogida tenemos.
1: Martínez detallaba que se trata de una actividad especial que marca valores como disciplina y creatividad.
4: Esto no es cualquier actividad extraescolar en verano, esto es una actividad excepcional y especial porque no solamente aprenden a tocar un instrumento en estos días que ya vienes de base de los meses anteriores en el curso que han ido teniendo, también hay niños en los que no forman parte de aquí pero luego les gusta participar en esta actividad, pero ¿qué pasa cuando tú formas parte del entorno musical? Pues que aprendes disciplina, aprendes creatividad, aprendes constancia, trabajar en equipo y también esa creatividad que significa pues ponerte delante de un instrumento o delante de una actividad que son las artes, pues cualquier, hacen teatro, este año también había hecho teatro, hacen actividades de dibujo, luego se lo llevan a la piscina para que también disfruten, hacen actividades de juegos infantiles. En definitiva, una serie de características que no ofrece una actividad extraescolar al uso. Y yo aquí quiero agradecer especialmente, cómo no, a todo el profesorado del conservatorio que se implica para que esto sea una realidad año tras año, que cada vez mejoramos aquellas cosas que el año anterior han ido de manera que nunca han ido más, simplemente pues siempre intentamos mejorar para el año siguiente, a los alumnos y que son los que al final es la clave de todo esto Y yo siempre hago un hincapié en las familias, porque si no fuera por las familias no podíamos hacer esto, que eligen que esta actividad sean sus niños los que la practiquen, no solamente dejarlo y me voy a hacer otra cosa, sino que saben que están bien, que aprenden y que disfrutan. Entonces nosotros, por nuestra parte como ayuntamiento, pues seguiremos en esta línea, porque lo más importante es que los alumnos puedan tener esta alternativa, y es que este profesorado pues le da unas características, como digo, y un curso que no se da en otro sitio, y seguiremos trabajando para que este curso sea una referencia, ya no solo a nivel comarcal, que lo es, sino también a nivel regional.
1: Mabel Arribas, profesora de violín, explicaba que se trata de un curso estructurado por talleres.
5: Es un curso, así que es cierto, como tú has comentado, un poco diferente, no es un curso al uso. Además, es un curso que está muy vivo porque nosotros un poco dependemos de la matriculación del alumnado, porque como ha dicho, pues hay alumnos que vienen conociendo un instrumento, hay alumnos que no conocen ningún instrumento, tenemos de muchas edades. Entonces, bueno, pues nos tenemos que ir un poco adaptando, el curso se va adaptando a lo que vemos que ellos van necesitando. Y bueno, se lo van organizando por talleres, intentamos que sean talleres variados, por lo que ya luego ha comentado Ana, que es necesario pues que puedan fomentar la creatividad en todas sus vertientes, no solamente en la pura del instrumento. Entonces han hecho con Miriam actividades relacionadas con la música, pero también con la pintura, han tenido el taller de teatro, tienen taller de improvisación, todo alrededor de la música, pero intentando, bueno, pues darles a ellos un abanico grande de posibilidades para que puedan, dentro de que están trabajando, que se lo estén pasando también muy bien.
1: Por su parte, el profesor Francisco Sabater ponía de manifiesto que estas actividades sirven para crear con los alumnos una relación distinta a la que se tiene durante el curso escolar.
6: Han sido 3 días de curso y hoy acabamos ya, después de estos 3 días tan intensos, tan amables, porque la verdad que el estar con ellos, pues siempre se crea una relación distinta a la que tienes durante el curso escolar, ¿no? Y bueno, pues vamos a hacer una pequeña muestra con 10 pequeñas audiciones, en las cuales pues vamos a representar un poquito de cada una de las cosas que hemos trabajado con ellos, tanto instrumental, improvisación, pintura, que ahora comentará mi compañera Miriam. Y la verdad que ha sido un momento muy divertido, no solamente en las clases, sino en el almuerzo, ¿no? Al final, pues nosotros los músicos tenemos, creo yo, algo diferente de los demás, ¿no? De las demás profesiones, y es que el arte lo llevamos dentro y enseguida pues nos echamos hacia adelante si tenemos que bailar con ellos, si tenemos que hacer cualquier cosa, ¿no?
1: Por último, Miriam Sánchez se encargaba de trabajar con los más pequeños relacionando el arte con la música.
7: Yo me he encargado de la franja de los más pequeñitos en este curso, en este campamento de verano. Teníamos desde los 5 hasta los 13 años y yo me he encargado de la franja de edad entre 5 y 8 años. Y aparte, bueno, como han dicho, que hemos intentado potenciar la música todo lo que hemos podido en todos los ámbitos, y en especial hemos hecho uno nuevo que ha sido pintura con música, en el que hemos intentado relacionar el arte con la música, como por ejemplo con Saint-Saëns, el cisne, el acuario, también Mussorgsky, con los cuadros de exposición. Ellos han pintado cuadros y también han vivido y sentido esas obras musicales, no solo pintándolas, sino con movimiento, con los instrumentos, y también las estaciones de Vivaldi, las 4 estaciones, otoño, invierno, primavera y verano. Con ello, pues también los niños pues se sienten identificados, las conocen, aprenden. Como ha dicho también Ana Belén, muy importante la disciplina, y el arte incluye eso, no solo con música, sino el arte de pintar, la disciplina de saber cómo comportarse, cómo realizar todas las cosas. Bueno, y luego aparte, pues instrumentaciones, ejercicios de percusión, como han dicho, hemos tenido muchos talleres de improvisación, de percusión, de teatro, que les encantan. Y decir que es verdad que es un trabajo duro, porque son 3 días muy intensos para los niños y para nosotros los profesores, pero vamos, es muy, muy chulo para los niños y muy agradecido para los profesores.
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1: La base de la alberquilla se moderniza con una inversión cercana a los 900.000 euros para agilizar la respuesta ante incendios forestales. La base ha comenzado este miércoles a operar en su nueva configuración con la ocupación de la tripulación del helicóptero del Ministerio para la Transición Ecológica y el Reto Demográfico, que presta apoyo al dispositivo autonómico durante la campaña de alto riesgo de incendios forestales, tras su rehabilitación integral con una actuación que agiliza y refuerza la capacidad de respuesta respuesta del dispositivo regional frente a los incendios forestales y además mejora las condiciones de trabajo de los profesionales que participan en las labores de prevención y extinción. Finalizadas las obras, el consejero de Medio Ambiente, Industria, Universidades, Investigación y Mar Menor, Juan María Vázquez, y el alcalde de Caravaca de la Cruz, José Francisco García, han visitado las instalaciones.
8: Una referencia, una base imprescindible para la lucha contra los incendios, para proteger el medio natural. Nos van ahora a detallar, ¿no?, las inversiones que se han hecho, pero inversiones importantísimas para mejorar esta base de protección de incendios, que lógicamente no es solo para Caravaca ni para la comarca noroeste, sino que es una de las bases importantes de la región de Murcia e incluso de otras provincias limítrofes, como podéis ver también los medios aéreos que aterrizaban esta mañana. Nos quedamos más tranquilos después de esta inversión con los medios aéreos que dota también el Ministerio, pues mucho más tranquilos, ¿no? En una región, pues lógicamente, que tenemos un riesgo importante, aunque aquí la calidad del monte en esta zona es bastante buena, pero evidentemente con estas temperaturas siempre hay un riesgo. Yo creo que la región de Murcia es ejemplar en ese sentido, lo vuelve a demostrar con esta inversión, y yo solo puedo dar las gracias, en este caso, pues al gobierno de la región de Murcia, pues por tener la sensibilidad y lógicamente el compromiso de cuidar el medio ambiente, ¿no? Y la protección en la lucha contra los incendios es fundamental, y la prevención todavía más.
1: Esta base en funcionamiento desde 1996 ocupa una superficie aproximada de 1,2 hectáreas en el monte público autonómico La Alberquilla. Está integrada por un edificio destinado al personal adscrito a la prevención y lucha contra incendios forestales y una helisuperficie que constituye uno de los puntos estratégicos de apoyo a los medios aéreos que intervienen en la extinción de incendios en la región. Por su ubicación y por las capacidades operativas que ofrece, la base desempeña un papel esencial para atender emergencias en amplias zonas del noroeste regional y prestar apoyo cuando es necesario a otras comunidades. Así lo destacaba el consejero de Medio Ambiente, Industria, Universidades, Investigación y Mar Menor, Juan María Vázquez.
9: No solo es importante por sus valores dentro del patrimonio natural de nuestra región, sino que es un punto estratégico en la lucha y en la defensa contra los incendios forestales. Lo decía el alcalde, no solo para la región de Murcia, sino también para la provincia de Albacete y la provincia de Almería, son los medios de referencia.
1: La actuación, financiada con cerca de 900.000 euros de fondos Next Generation, incrementa la capacidad operativa, la seguridad y la autonomía energética de esta infraestructura estratégica del Plan Infomur.
9: Hemos invertido más de 900.000 euros en esta rehabilitación integral de este espacio. Yo querría destacar, en primer lugar, la rehabilitación que se ha hecho de todas las infraestructuras que utilizan bomberos forestales, agentes medioambientales y también la tripulación de los helicópteros. Se han modernizado, se han adecuado, se han también instalado sistemas de energía fotovoltaica, aprovechando las condiciones que aquí tenemos. Pero también la pista que hay para el aterrizaje de los helicópteros se ha ampliado. En estos momentos se puede albergar hasta 3 helicópteros y esto es importante porque es un punto de referencia en el caso de que se requiera, con medios aéreos adicionales del Gobierno de España, de otras comunidades autónomas o de la propia comunidad autónoma de la región de Murcia.
1: Las instalaciones están preparadas para albergar hasta 3 medios aéreos en caso de emergencias de especial magnitud. Durante la presente campaña de alto riesgo operará desde esta base un helicóptero medio bombardero Bell 412 del Ministerio para la Transición Ecológica y el Reto Demográfico, con capacidad para lanzar 1.200 litros de agua en cada descarga, reforzando así el dispositivo regional de prevención y extinción de incendios forestales.
9: Es una base de referencia para tanto brigadas forestales como para también agentes medioambientales, pero sobre todo es la base de los pilotos de los helicópteros. Irá adecuando en función de las necesidades que vayamos teniendo. En estos momentos es base para un helicóptero, pero como digo, lo importante es que se pueda ir, tenga la capacidad de albergar más medios aéreos en el caso de que esto sea necesario.
1: Entre 2025 y 2026 se están ejecutando en los municipios del noroeste actuaciones por un importe de más de 5 millones de euros en intervenciones forestales y mejora de infraestructuras, entre las que destacan actuaciones de selvicultura y adaptación de las masas forestales en más de 2.800 hectáreas de toda la comarca y la mejora y creación de nuevas infraestructuras como la renovación de la base de la Alberquilla o las futuras bases contra incendios forestales de Moratalla.
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1: La edición número 23 de la campaña de excavaciones en el yacimiento de la Cueva Negra arroja el hallazgo de un fragmento de un maxilar de un oso extinguido, industria lítica y restos de fauna de la época. En la campaña de excavaciones arqueológicas en este emblemático enclave situado en el estrecho del río Kipar, un yacimiento de referencia internacional con una antigüedad contrastada de entre 900.000, trabaja, como viene siendo habitual, un equipo multidisciplinar de la Escuela de Campo de Paleontología y Prehistoria del Cuaternario de la Región de Murcia. Mariano López es arqueólogo y codirector del yacimiento de la Cueva Negra.
10: Empezamos el día 1, la campaña 2026, que va a ser de 2 semanas, y en principio el equipo este año está compuesto principalmente por el personal de la Universidad de Murcia, tanto de la Facultad de Letras como de la Facultad de Biología. Vamos a ser entre 11 y 15 personas, fluctuando un poco, depende del día. Y bueno, el trabajo es el de todos los años, profundizando en los niveles paleolíticos de la Cueva Negra, intentando ofrecer un poquito más el material tan rico que sale aquí. Pues la idea básicamente es continuar con esos niveles y ampliar la colección.
1: El yacimiento tiene una antigüedad de casi 1 millón de años y es muy rico en restos de industria lítica y fauna. Además, tiene el fuego más antiguo de Europa. Como cada año, los trabajos en el enclave comienzan a arrojar los primeros resultados.
10: Estamos sacando industria lítica bastante interesante y restos de fauna de la época. Os adelanto ya que tenemos un fragmento de maxila de un oso que está en estudio, pero que parece muy, muy interesante.
1: Junto a Mariano López, el profesor Michael Walker dirige los trabajos de excavación.
11: Empecé a excavar aquí en el año 90, hace 36 años, un yacimiento de referencia internacional en la evolución humana y la arqueología del paleolítico, ya que tiene restos de la combustión, o sea, el fuego, más antiguos de cualquier yacimiento fuera de África, y el famoso hache de mano de piedra más antigua, la más antigua de Europa, desde luego, porque el yacimiento tiene entre unos 860 y 810 mil años, o sea, coetánea, la cueva es coetánea con el homo antecesor de la grandolina de Atapuerca. Desgraciadamente aquí no hay resto del esqueleto o diente humano alguno.
1: El profesor hacía hincapié en el estado de conservación tanto de la industria como de los restos de animales.
11: Tenemos una variedad de industria paleolítica increíblemente bien conservada y amplísima. Y de la fauna, pues no hablo, porque tenemos desde pájaros hasta mamutes. O sea, realmente hay restos óseos especialmente y de dientes de los animales, y, o sea, mamíferos, aves, reptiles, anfibios, amanta. Y todo muy, muy bien conservado. El estado de conservación en los sedimentos de la Cueva Negra es inmejorable. No se puede encontrar tan bien conservado en otros yacimientos, muchos otros yacimientos.
1: Las excavaciones realizadas en los últimos 30 años han aportado valiosa información sobre los primeros homínidos. La arqueóloga María Haber explicaba la importancia del yacimiento y del hecho de cuidar el patrimonio que representa.
12: Aquí tenemos un equipo que hay biólogos, hay sedimentólogos, estamos estudiando también industria lítica, entonces es como un pequeño puzzle, ¿no? Todo lo que vamos nosotros recuperando se lava aquí, luego por las tardes sí que hay un primer inventario, pero luego el resto se tiene que estudiar. Entonces se tiene que estudiar por diferentes especialistas, con lo cual en los diferentes laboratorios y departamentos tienen que estudiar las especies o la industria que les toca. Con lo cual es verdad que muchos años cuando nos preguntáis de, bueno, ¿qué es lo que está saliendo? Como ahora, ¿no? Con la especie de este oso extinto. Y todos siempre decimos lo mismo, dejarnos unos días, porque tenemos que realmente, para que podamos ver la importancia que tiene y realmente la calidad y que la gente lo conozca un poquillo más de tiempo. Pero lo importante es que la gente venga, que la gente conozca el patrimonio que tiene, que la gente además lo valore, porque sabemos que por aquí pasa mucha gente el resto del año y queremos que sea consciente de la importancia de este yacimiento y sobre todo lo importante que es el hecho de cuidarlo, de tener en cuenta que es una parte suya y de su pasado.
1: Además del convenio de colaboración entre el Ayuntamiento y la Asociación Murciana para el Estudio de la Paleoantropología y el Cuaternario, este año el consistorio ha puesto a disposición el albergue de la Almudema para facilitar la estancia de las personas que se encuentran trabajando en el enclave. Así lo explicaba el alcalde de Caravaca de la Cruz, José Francisco García.
8: La Cueva Negra es uno de los yacimientos más emblemáticos de la región de Murcia. Lo han contado los profesores. La verdad que estamos encantados de tener de nuevo con nosotros al profesor Walker, a todo su equipo, a María, a Mariano, de haber colaborado desde el Ayuntamiento con ese convenio, que bueno, ponía, este año se hacía de una manera un tanto diferente, poníamos 10.000 euros en ese convenio y además pues los recursos propios que tiene el Ayuntamiento, en este caso el albergue de la Almudema, con lo cual bueno, pues también en el patrimonio que tenemos en pedanías es también importante ponerlo en valor, es uno de los objetivos también que tiene la excavación. Además de lógicamente la investigación, que los estudiantes puedan estar. Estamos hablando de un yacimiento que tiene casi 1 millón de años y principalmente lo han destacado ellos, la macrofauna que aquí aparecía. Hay un documental de la Fundación Integra que para los, bueno, para todos, ¿no?, pero para los más pequeños es muy interesante, ¿no?, porque nos muestra qué era esto, ¿no?, hace 1 millón de años, ¿no?, y era pues una zona pantanosa donde había pues una macrofauna muy abundante. Luego la industria lítica, que también la comentan que bueno, tenemos ese elemento simbólico, esa hacha de mano que tiene casi 900.000 años, o el fuego, ¿no?, que también es otra de las, el fuego más antiguo de Europa. Yo creo que solo con eso, creo que fue el profesor Walker que decía que era la primera cocina de Europa, ¿no?, poniendo en valor el patrimonio. Yo creo que desde el equipo gobierno de Caravaca desde el inicio ha sido uno de los objetivos, pero el patrimonio es mucho, no solamente es la basílica, ¿no?, que quizás sea el elemento que más vemos. Aquí estamos en un sitio histórico de una riqueza extraordinaria, y esa divulgación también social que se hace con la excavación nos parece fundamental. Así que estamos de verdad encantados de poder volver a reabrir la excavación de la Cueva Negra.
1: La Cueva Negra vivirá el domingo 12 una jornada de puertas abiertas, una visita guiada en la que los participantes podrán conocer de cerca cómo es una excavación arqueológica real. Comienza la tercera excavación en el Cerro de la Virgen de Calasparra, donde se ubica la primera iglesia paleocristiana documentada en el noroeste de la región. Las excavaciones realizadas en ediciones pasadas han permitido seguir profundizando en el conocimiento de este singular edificio religioso del siglo V. Está previsto que los trabajos se extiendan durante todo el mes de julio. El director de la excavación, David Martínez, explicaba los objetivos de esta edición.
13: Varios objetivos puestos entre líneas. El primero, pues, avanzar en la excavación sistemática del Cerro de la Virgen, concentrado fundamentalmente al sur de la iglesia paleocristiana que descubrimos, excavamos y exhumamos en 2024 y la terminamos de excavar en 2025. El objetivo de la campaña de 2026 es ver si el edificio eclesiástico que se descubrió es exento o completamente exento, o si por el contrario prosigue una serie de estructuras al sur de la iglesia. De hecho, estos primeros días hemos dado con una estructura, bueno, relativamente pequeña, de planta cuadrangular, incluso semirrectangular, que es un baptisterio, o es un mausoleo, una estructura funeraria, o simple y llanamente una vivienda ciertamente privilegiada por estar muy cerca de la iglesia. Hay que recordar que estamos aún en la zona más alta y más importante del asentamiento, lo que se conoce como Acrópolis, la parte reservada única y exclusivamente a los edificios más importantes del asentamiento. Y bueno, ya descartamos fehacientemente que no va a haber necrópolis ad santos, porque bueno, no ha habido ninguna tumba que se haya podido documentar más allá de la que se sumó en el interior de la iglesia.
1: Martínez relataba a los micrófonos de Caravaca Radio cómo es el día a día en el yacimiento.
13: Bueno, el trabajo diario consiste en rellenar las fichas de las medidas estratigráficas, interpretar también los estratos atendiendo al cambio de color. Ya las primeras estructuras emergentes hay que darles también unidades constructivas para ver si este muro apoya en otro o es exento. También los fragmentos cerámicos que vayan apareciendo tanto a nivel superficial como bajo el subsuelo, es decir, anotar cada ítem metálico o cerámico con su respectiva bolsa siglada con su unidad estratigráfica, y que todo eso se acompañe junto con un diario de campo. Y eso es lo que será, lo que conformará en última instancia la memoria arqueológica que se entregará al Servicio de Patrimonio Histórico de la Dirección General de Patrimonio Cultural de la Comunidad Autónoma.
1: Por último, el director detallaba la relación entre el yacimiento y el santuario de la Virgen de la Esperanza.
13: Es una de las hipótesis que, bueno, pues yo personalmente barajo. Es decir, que haya una iglesia frente al santuario de la Virgen de la Esperanza no es casual. Más aún, se puede hipotetizar con cierta seguridad de que el santuario de la Virgen de la Esperanza se funda a principios del siglo XVII, porque la fecha fundacional del santuario de la Virgen de la Esperanza no se sabe a ciencia cierta. Bueno, se estima una pinza cronológica entre el 1602 y el 1609-11, grosso modo. Ojo, yo no estoy diciendo que el santuario de la Virgen de la Esperanza tenga origen paleocristiano, no, sino que se funda sobre los antiguos restos de un eremitorio paleocristiano, por supuesto también rupestre. Y esto sí que está muy bien constatado a lo largo y ancho del Mediterráneo antiguo. Es decir, las primeras iglesias del cristianismo primitivo son rupestres. Hablamos, por ejemplo, traer a colación la iglesia de la Gruta de San Pedro en Antioquía, hoy Turquía, que es de las primeras iglesias del mundo cristiano primitivo, es una iglesia rupestre. Pero si es que nos vamos a Capadocia, está llena de eremitorios o iglesias rupestres. No hace falta irnos tan lejos. En la propia península ibérica también tenemos ejemplos, sobre todo en el norte, de iglesias rupestres.
1: En el enclave ya se encontró una tumba del siglo VI con un sarcófago que contenía los restos de una persona joven, y se han recuperado restos de pesas con epigrafía árabe, lo que sugiere su uso como centro de recaudación de impuestos en época mozárabe. A final de este mes se conocerán los hallazgos de esta edición y comenzará el estudio de todas las piezas en diferentes universidades.
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1: Y hasta aquí nuestro tiempo de información. Saludos de Jennifer Álvarez. Que pasen buena tarde.
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Muy buenas tardes, ¿qué tal? Este es el Mercadillo de Caravaca de la Cruz y estos son los anuncios que hoy compartimos contigo. Se vende plaza de garaje con puerta individual en calle Pedro Campos, edificio Rosales, teléfono 670-83-7721 y 607-83-4504. Se vende solar en Cejín, céntrico muy bien ubicado, en Cuesta del Olivar, de 744 metros cuadrados, teléfonos 607-83-4504 y 670-83-7722. Se vende piso céntrico a 5 metros de la Gran Vía, 4 dormitorios, salón comedor con balcón, cocina, despensa, lavadero y patio. Es un primero con ascensor. Calefacción de gas natural. Teléfono 699-58-62-49. Se alquila apartamento en Ciudad Jardín con 2 habitaciones. Interesados, llamar al 671-08-23-87. Se ofrece mujer para trabajar en limpieza de escaleras, oficinas, casas, etcétera. También para trabajar en Francia. Teléfono 679-06-4248. Se ofrece chico joven con altos conocimientos en matemáticas, física e inglés, con titulación de C1 en inglés, para dar clases de refuerzo y apoyo a alumnado de hasta cuarto de la ESO. Teléfono 606-07-1506 o 633-200-123. Se ofrece hombre con máquina de picar pares de punto jal y otros trabajos de aparado. Teléfono 615-98-5283. Se ofrece señora para acompañar a personas mayores en hospital o en casa. También para cuidar niños, planchar y cocinar. Teléfono 693-228095 y 676-209702. Preguntar por Juani. Se ofrece pareja para la atención y cuidado de viviendas, fincas, cortijos, etc. Teléfono 631-444-803. Se ofrece señora para cuidado de personas mayores, externa, también para limpieza de hogares. 643-176-635. Se necesita personal para repartir con carnet y experiencia, horario y sueldo a convenir. Llamar a Antonio al 661-661-411. Se busca persona con vehículo para cuidar a una señora mayor en pedanías. Interesadas, llamar al 630-70-35-68. Se busca chica nativa o que tenga bastante experiencia para dar clases de inglés a una chica de tercero de la ESO. Teléfono 650-24-52-10. Se vende Alfa Romeo Turbo Diesel en buen estado. Teléfono 606-62-10-22. Se venden puzzles montados de 1.000 piezas por 5 euros. Teléfono 640-3907-45. Se vende acción del Polideportivo Argos. Teléfono 624-2094-52. Se vende pista de Scalectric de Mario Kart Carrera Go de gran tamaño, 1,6 metros de largo por 1 metro de ancho, como nueva, 40 euros. También barrera de cama de 90 centímetros, 10 euros. Teléfono 680-46-12-42. Pues hasta aquí nuestro mercadillo. 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Nos dices qué anuncio quieres que emitamos, lo emitimos durante 15 días y, como te digo, es totalmente gratuito. 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
1: Muy buenos días, Caravaca de la Cruz. Es martes 14 de julio, son las 8:30 de la mañana y comenzamos con este espacio de noticias en tu emisora municipal, Caravaca Radio. Saludos de Jennifer Álvarez. Como cada día estaré ofreciéndote lo más destacado de la información nacional, regional y también local en este dial en el 107.4. Empezamos.
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Y comenzamos, como siempre, con un repaso a las portadas de la prensa nacional. El País titula "Tormenta contra Rajoy en España y Francia por su artículo racista". Los gobiernos de los dos países arremeten contra la afirmación xenófoba del expresidente del gobierno, que no ha rectificado. Por su parte, el Partido Popular reduce la frase "Francia juega un gran nivel, pero sin franceses" a una reflexión sarcástica. La imagen de portada es para los presidentes de los dos países, Macron y Pedro Sánchez, saludándose ayer en París antes de una reunión sobre Ucrania.

0: Nacionalizarme ha sido lo mejor que he podido hacer, titula ABC. A punto de cumplir 5 años como español, Aymeric Laporte, defensa de la selección, asegura que esta noche no sentirá nada especial por el hecho de que sea el país en el que nació el rival por un puesto en la final del Mundial. En portada también, el PSOE usa una empresa pública de defensa como agencia de colocación. ISDEF, una sociedad estratégica en la tecnológica militar, ha sido convertida en refugio para perfiles vinculados en Ferraz y Moncloa. En el mundo, foto de portada para Fabián. Confiamos, vamos a ir a ganar a Francia. 16 años después, España está a un paso de la final. En otros asuntos, el diario se hace eco de los efectos de la regularización masiva. La policía eleva a 3 millones los inmigrantes regularizados con sus familias. Altos cargos de extranjería denuncian que el gobierno les ha apartado deliberadamente del proceso para que entre todo el mundo. Manifiestan que por cada persona que se regulariza, se suman al menos otras 3 por reagrupación familiar, y esto acabará haciendo que el sistema se quiebre. En La Vanguardia, la imagen de portada también es para los jugadores de La Roja. España busca la final ante una temible Francia. Esta noche disputa su segunda semifinal en un Mundial de Fútbol. Lo hará ante una de las favoritas para ganar el título. En portada también, el cambio climático. Europa registró 10.000 muertes más de la media durante la ola de calor. Los expertos señalan que esta alta mortalidad por clima extremo es una anomalía que ha afectado mayoritariamente a personas de más de 65 años. La portada de La Razón es para el líder del Partido Popular, Núñez Feijóo, y el presidente de la Junta de Andalucía, Juanma Moreno, ayer en Los Gallardos. Sánchez vincula el incendio al clima pese a la teoría del cable, titula. Tras acudir a la zona cero, Feijóo promete un gran acuerdo en prevención y coordinación ante los riesgos naturales.
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0: Continuamos con las portadas de la prensa deportiva. Marca abre con la imagen de una mano en el escudo de España, en el pecho, y titula: tenemos una corazonada. España busca su segunda semifinal en un Mundial ante un coloso futbolístico. Francia supone un reto con los Mbappé, Olise y Dembélé. Lamin será una garantía frente a la escuadra gala. Pasillo a la gloria, titula AS, con la imagen de Yamal entre varios de los jugadores de La Roja. España y su selección sueñan con la segunda final de un Mundial. Pedri podría recuperar la titularidad. En el mundo deportivo, primera final. España y Francia abren hoy las semis del Mundial en un apasionante duelo con rango de final. Los Bleus, liderados por Mbappé, favoritos ante una Roja que se encomienda a la magia de Lamine, el mismo que protagoniza la portada del Sport. Vamos a por la final. Yamal llega pletórico y listo para hacer historia ante la selección francesa.
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0: Terminamos este repaso con los diarios de la prensa regional. La semifinal más esperada, titula La Verdad. España no teme a Francia y sus jugadores anuncian que la selección mantendrá hoy su estilo ofensivo ante el potente conjunto galo. En portada también, las condenas por ponerse al volante tras beber o tomar drogas se desploman un 71%. Hasta 1.119 conductores dan positivo por alcohol y otros 649 por consumir estupefacientes en los 6 primeros meses del año. La Guardia Civil llevará a cabo más de 9.000 controles en la región hasta el domingo. La Opinión muestra en portada la imagen de Lamine. A por el coco, la selección española se juega hoy su pase a la final del Mundial ante la Francia de Mbappé, Dembélé y Olise, el equipo más temido del campeonato. En otros asuntos, los bomberos muestran sus miserias y dan la voz de alarma. 6 mandos del consorcio de extinción de incendios de la región de Murcia reclaman medidas urgentes en un informe interno en el que denuncian falta de personal, vehículos envejecidos, equipos caducados y graves deficiencias en las comunicaciones.
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0: Y como cada mañana, cuando pasan unos minutos de las 8:30, ponemos el foco en la previsión meteorológica de la jornada.
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0: Y saludamos ya desde la Agencia Estatal de Meteorología, Juan Carlos Piña. Buenos días.
4: Buenos días. Hoy en la región de Murcia tenemos el cielo poco nuboso, pero a partir del mediodía en sierras del interior crecerán nubes de evolución, sin descartar alguna tormenta seca ocasional. Las temperaturas diurnas hoy se mantienen con pocos cambios en el litoral y suben en el interior. Máximas de 40 grados en Molina de Segura, 39 en Murcia, Lorca, Yecla, Cieza y Caravaca de la Cruz, Cruz, 33 en Cartagena y Mazarrón y 32 en Águilas. La EMET ha activado el aviso por calor en toda la región, salvo en el campo de Cartagena. Es una información de AEMET.
0: A esta hora tenemos 23 grados aquí en Caravaca de la Cruz. 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

0: Y a continuación te detallamos toda la actualidad local.
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0: El yacimiento de la Cueva Negra celebra una jornada de puertas abiertas para mostrar los trabajos de la campaña de excavación con gran éxito de participación. Este domingo 12 de julio se ha celebrado una jornada de puertas abiertas al yacimiento de la Cueva Negra, situado en el sitio histórico Estrecho de la Encarnación en Caravaca de la Cruz. Allí más de 120 personas han tenido la oportunidad de conocer en primera persona los trabajos de investigación multidisciplinar de arqueólogos y biólogos dirigido por Michael Walker, Mariano Vicente López y María Javer, que desde hace décadas coordinan los trabajos que se llevan a cabo cada verano en el enclave. En concreto, la campaña de este año cuenta con la participación de 12 expertos junto a estudiantes de la Escuela de Campo de Paleoantropología y Prehistoria del Cuaternario de la región de Murcia. Su labor ha situado al municipio de Caravaca de la Cruz como uno de los lugares clave a nivel mundial para el estudio de la prehistoria y de los primeros pobladores europeos, ya que las excavaciones realizadas han aportado valiosa información sobre los primeros homínidos. Además, se han localizado numerosos útiles paleolíticos y abundantes restos de fauna pertenecientes en muchos casos a micromamíferos y a grandes mamíferos, de los que se pueden extraer conclusiones sobre los modos de vida y subsistencia del hombre en la prehistoria. La campaña de excavaciones, retomada este año gracias al convenio de colaboración entre el Ayuntamiento de Caravaca y la Asociación Murciana Mupanquat, continúa avanzando en el estudio de este excepcional yacimiento paleolítico con una antigüedad entre 800.000 y 900.000 años, considerado, como les decimos, uno de los enclaves científicos más relevantes de Europa para conocer a los primeros pobladores del continente. Además, esta misma semana se conocerán los resultados y conclusiones de la campaña de este año.
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0: Fernando Alcázar Martínez, caballista del año 2027. El bando de los caballos del vino ha designado a Fernando Alcázar Martínez, conocido popularmente como el Maceta, como caballista del año 2027, una de las distinciones más importantes que concede el colectivo caballista y que reconoce toda una vida de dedicación y compromiso con la fiesta. La elección realizada con mayor antelación que en años anteriores supone además el primer nombramiento oficial dentro de la estructura festera de cara a las fiestas de Caravaca de la Cruz de 2027 y marca el inicio del nuevo ciclo festivo. El presidente del Bando de los Caballos del Vino, Jesús Torres, destacó que la trayectoria de Fernando Alcázar Martínez avala sobradamente esta distinción. Y es que además de su participación continuada en el mundo caballista, Fernando Alcázar ha desempeñado diversos cargos dentro del bando, contribuyendo al desarrollo y fortalecimiento de una tradición que constituye una de las principales señas de identidad de Caravaca de la Cruz. Desde el bando se ha querido reconocer no solo su implicación durante décadas, sino también su forma de entender y vivir la fiesta, porque hay personas, así lo manifestaba la organización, que contemplan la vida a través de los caballos del vino y Fernando es una de ellas. Con este nombramiento, Fernando Alcázar Martínez el Maceta se convierte en el primer cargo festero designado para el año que viene, abriendo oficialmente el camino hacia una nueva edición de las fiestas de Caravaca de la Cruz y sumando un nuevo reconocimiento a una trayectoria marcada por la pasión, el trabajo y la dedicación a los caballos del vino.
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0: Tras el éxito de la pasada semana, el Ayuntamiento facilitará la emisión de las semifinales del Mundial en una pantalla gigante en la Plaza de San Juan de la Cruz. El España-Francia podrá verse en directo desde este enclave del casco urbano que ya concentró en cuartos de final a cientos de caravaqueños para animar a La Roja. Desde las 8 de la tarde, el Ayuntamiento emitirá la previa de este partido que puede catapultar a la selección hasta la final de la Copa del Mundo. En la zona habrá servicio de barra y se espera que cientos de aficionados acudan para vivir una noche que promete mucho fútbol y sobre todo emociones fuertes apoyando a la selección.
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0: Caravaca lanza una programación para convertir el eclipse solar en una experiencia única para vecinos y visitantes. En colaboración con la empresa especializada en astroturismo Astroversia, el Ayuntamiento ha presentado una programación especial organizada con motivo del eclipse solar del próximo 12 de agosto, uno de los acontecimientos astronómicos más relevantes de las últimas décadas. En el municipio caravaqueño se ocultará aproximadamente el 98% del disco solar, ofreciendo un eclipse parcial de extraordinaria magnitud. La programación se desarrollará entre julio y agosto y reúne actividades de divulgación científica, observación del cielo, experiencias inmersivas, propuestas familiares y actividades en la naturaleza, con el objetivo de que vecinos y visitantes puedan prepararse para vivir este fenómeno en las mejores condiciones y disfrutar de un verano marcado por la astronomía. La concejal de turismo, Ana Belén Martínez, explicaba durante la presentación que se trata de una de las propuestas que aprovechan el rico patrimonio natural del municipio.
2: Hay actividades que nacen desde lo que nos hace únicos, que es nuestro municipio, pues desde nuestro patrimonio, nuestros paisajes, la calidad de nuestro cielo, que no tienen contaminación lumínica en muchos lugares, y entornos naturales que son privilegiados en nuestro municipio. Y eso nos permite ofrecer propuestas que no se pueden desarrollar en cualquier otro lugar, y Caravaca tiene ese privilegio. Además, este año tenemos un motivo muy especial. Como sabrán, ya lo han escuchado a nivel estatal, pues en apenas una semana viviremos uno de los acontecimientos astronómicos más importantes a nivel mundial y que se va celebra, hace tiempo que lo celebra, en la última década, un evento de estas características. El próximo 12 de agosto, Caravaca será uno de los lugares en los que se podrá ver un eclipse solar que alcanzará aproximadamente un 98%. Gemma ahora nos explicará los detalles al respecto, porque se trata de un trío de eclipses. Viviremos el primero en agosto, luego será en agosto del año que viene y en enero del año 2028. En ese caso, desde el Ayuntamiento, teníamos claro que no queríamos ver el eclipse únicamente como un acontecimiento de unas horas, sino que queríamos hacer una experiencia en la que la ciudadanía pues pudiera vivirlo con total garantía y también saber qué significa un eclipse y qué se debe hacer y qué no con motivo de esta actividad, porque queríamos convertirlo en una oportunidad para divulgar la ciencia, despertar vocación, acercar la astronomía a todos los públicos y seguir posicionando a Caravaca como un destino ligado también al turismo científico y de naturaleza.
0: El programa primavera no en Caravaca incluye más de un centenar de actividades que, en palabras de la concejal, están dentro de una estrategia municipal que persigue un modelo de turismo sostenible de experiencias que combine naturaleza, patrimonio, gastronomía y cultura, generando nuevas oportunidades para el municipio.
2: Más de un centenar de actividades vuelven a demostrar a Caravaca como un municipio vivo, dinámico y con mucha alternativa, capaz de ofrecer una propuesta amplia, diversa y, por supuesto, pensada para todos los públicos. Esta programación que hemos preparado de todas las concejalías pues está diseñada, como dije en su día, con un doble objetivo: permitir al vecino de Caravaca elegir quedarse en Caravaca en estos días de verano, atraer a visitantes que dinamicen nuestro comercio, nuestra hostelería, diferentes sectores implicados de nuestro municipio económico y muy importante, y que al final todas estas actividades tienen un objetivo principal, que es mejorar nuestro municipio y a todos aquellos sectores y personas que les pueda beneficiar y que le puedan dar.
0: La programación también incluye actividades para niños, como el concurso de dibujo entre luces y sombras, así como un planetario.
2: Es importante hacer partícipe a los niños, y que los niños acercarles la ciencia y que mostraran que es para ellos un eclipse. Es muy sencillo participar, hacer un dibujo con respecto a ese eclipse, le toman una foto y lo envían al correo que nos va a decir Gema ahora. Puede participar hasta el 10 de agosto y se va a llevar una entrada para poder ver actividades astronómicas que va a hacer Gema durante este verano. En ese caso, pues también hemos preparado, como el año anterior, un planetario en la ermita de San Sebastián, este año enfocado al eclipse. Además, es muy especial, Gema también nos dará los detalles al respecto, porque es una película que se ha hecho con mucho esfuerzo y que tenemos la oportunidad de verla en ese planetario el 22 de julio y el 5 de agosto en esa ermita de San Sebastián.
0: De hecho, se ha desarrollado un programa previo para acercar el eclipse a todos los públicos y las actividades comienzan este viernes, día 10. Del 15 de julio al 15 de agosto se realizará una exposición itinerante dedicada a los tres próximos eclipses solares, que recorrerá distintos espacios del municipio, mientras que el 29 de julio tendrá lugar una charla divulgativa acompañada de una observación solar con telescopios especializados en la Casa de la Cultura.
2: Yo aquí hago un llamamiento a los ciudadanos que, para aquellos que quieran ver el eclipse con garantía, deben de asistir a esa jornada. Además, se va a hacer posteriormente una observación solar desde esa ubicación que nos decía Gema, que era una ubicación que era adecuada para ello. Y en ese sentido, pues es muy importante, hemos elaborado un folleto que también puedan tener acceso los ciudadanos, pues para que puedan ver el eclipse con toda garantía, porque es muy importante que el eclipse se vea de una zona alta, porque si no, no lo van a ver, y sobre todo que lo deben de ver con una gafa. Especiales para eso, no una gafa solares normales, y esto es muy importante porque se daña la vista. Esto ahora Gema nos lo explicará, como digo, también. Y en ese caso, pues también es importante, a nivel estatal y a nivel regional, se han ido organizando diferentes reuniones para la organización correcta de este evento, para evitar masificaciones, para garantizar la seguridad de todos los que vayan a participar en esta actividad. Nosotros creemos que va a ser una actividad que no va a traer masificaciones de gente, pero es verdad que lo queremos, que la gente que lo quiera disfrutar lo disfrute con garantía y sobre todo con profesionales, porque no puede ser de otra manera, en el sentido de que, para que sepamos lo que vamos a ver, nos lo tienen que explicar profesionales, nos van a explicar qué es lo que vamos a ver con el eclipse, vamos a tener las herramientas para poderlo ver, y en ese caso Astroversia nos da esas herramientas. Lo vamos a ver desde el Cristo de Archibel ese 12 de agosto. Daremos toda la información conforme se acerque la fecha, pero lo principal es que lo tengan claro y que tengan esas herramientas. Pondremos a disposición, como digo, a nivel local, gafas para la gente que las necesite. Y también hay otras actividades que me comentaba Gema cuando empezamos a organizarlo todo, que era importante dar otras alternativas para que la gente lo pudiera disfrutar desde otras perspectivas también. Y en ese caso tenemos diferentes empresas implicadas que van a hacer actividades alternativas durante ese 12 de agosto, y quien lo quiera lo va a poder disfrutar de otra manera, pero también disfrutando de este evento astronómico tan importante a nivel estatal, finalmente. Y por supuesto, como decía al principio, esto es un evento excepcional, pero seguimos haciendo las diferentes actividades que con Astroversia hemos hecho años anteriores para acercar el cielo a todos los ciudadanos de forma profesional, y que la gente pues pueda disfrutar de ese cielo tan espectacular que tenemos desde la ermita de la Encarnación. Hay diferentes actividades: Mito y Perseida, un apagón Starlight que también se va a realizar, catas con Perseida, mitos y estrellas también. Todo eso se trata de una programación que combina divulgación científica, patrimonio, gastronomía, naturaleza naturaleza y observación del cielo, permitiendo que tanto vecinos como visitantes pues podamos disfrutar del extraordinario cielo de Caravaca durante todo el verano. Porque para nosotros no es solo vivir ese eclipse o vivir estas actividades, sino disfrutar de esa ciencia tan importante como es la astronomía, de cara de profesionales, para seguir consolidando Caravaca como un destino único, donde patrimonio, naturaleza, cultura y ciencia se dan de la mano para ofrecer experiencias únicas.
0: Por su parte, la responsable de Astroversia y embajadora del proyecto, Gema García de Maya, explicaba que el eclipse del próximo 12 de agosto será un acontecimiento irrepetible y que Caravaca reúne unas condiciones extraordinarias para contemplarlo.
3: También estaremos en la Ermita de la Encarnación, como de costumbre, con las experiencias de Perseidas, que iremos también ofreciendo no solamente en agosto, sino también en julio, las experiencias familiares, mitos estrellas y mitos y Perseidas, y por supuesto nuestras catas bajo las estrellas, pues para disfrutar de la gastronomía local y ese cielo que también nos puede ofrecer Caravaca de la Cruz. Este año tenemos aparte una experiencia novedosa que une teatro, más o menos puesta en escena, poesía y, en este caso, la luna. Todo lo que ocurre en torno a nivel histórico y astronómico en torno a ese satélite que estamos tan acostumbrados a ver, pero que tiene mucho que contar también.
0: Como les decimos, el momento central llegará el 12 de agosto, cuando el Cerro de la Fuente, en la pedanía de Archibel, se convertirá en el punto oficial de observación del eclipse en Caravaca de la Cruz, un enclave privilegiado por la amplitud de su horizonte y la excelente calidad de su cielo. Otros puntos recomendados del municipio para la observación son la Ermita de los Pollos de Celda, la Ermita de la Reja y la Sierra de Mojantes. La programación se completa con una nueva edición de Te acercamos las Perseidas, que durante todo el mes de agosto ofrecerá actividades de observación astronómica en algunos de los mejores enclaves del municipio, que en su mayor parte tendrá lugar en la Ermita Romana de la Encarnación. Toda la información, horarios y reservas puede consultarse en las páginas oficiales del Ayuntamiento de Caravaca de la Cruz, Astroversia y Murcia Turística.
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0: Una importante redada policial permite destapar 3 fábricas de marihuana en Calasparra en la operación Barrio Sésamo. La Guardia Civil de la Región de Murcia y la Policía Local de Calasparra han desarticulado un grupo delictivo dedicado presuntamente al cultivo y distribución de marihuana en la comarca del noroeste. La actuación se ha desarrollado en el marco de la operación Sésame Street, Barrio Sésamo en su traducción al castellano, dirigida a prevenir y perseguir el tráfico de drogas. Durante el operativo se han desmantelado 3 invernaderos tipo indoor instalados en viviendas del municipio, donde los agentes localizaron alrededor de 300 plantas de marihuana en fase avanzada de cultivo. También se han intervenido todos los elementos empleados para la producción de la droga. La investigación comenzó el pasado mes de abril, cuando efectivos de Prevención de Seguridad Ciudadana de la Guardia Civil se coordinaron con la Policía Local de Calasparra para comprobar varios indicios sobre la existencia de plantaciones ilegales en el municipio. Según explica el portavoz de la Guardia Civil en Murcia, Andrés Lizán, las primeras pesquisas condujeron a los investigadores hasta el barrio de Los Santos y la zona del Castillo, en el casco urbano de Calasparra, donde fueron localizados 3 inmuebles presuntamente utilizados para el cultivo ilícito de marihuana.
4: En el marco de los servicios establecidos para prevenir y perseguir el tráfico de drogas, la Guardia Civil y la Policía Local de Calasparra han desarrollado una operación en la que se ha desarticulado un grupo delictivo que cultivaba gran cantidad de marihuana. Durante la operación se ha detenido a los 9 integrantes del grupo delictivo como presuntos autores de los delitos de pertenencia al grupo criminal, cultivo, elaboración de drogas y defraudación de fluido eléctrico. La operación se inició el pasado mes de abril y llevó a los investigadores hasta un grupo de viviendas del casco urbano calasparreño que al parecer tenían una conexión ilícita a la red eléctrica y se presumía que estaban vinculadas al cultivo ilícito de marihuana. Un amplio dispositivo de guardias civiles y policías locales llevaron a cabo la fase de explotación de la operación, en la que se practicó la entrada y el registro de forma simultánea en 3 viviendas, en la que se desmantelaron 3 invernaderos que tenían en última fase de cultivo alrededor de 300 plantas de marihuana, que fueron incautadas junto con todos los elementos utilizados para su cultivo ilícito.
0: La operación se ha saldado con la detención de 9 personas consideradas presuntos integrantes del grupo delictivo. Se les atribuyen los delitos de pertenencia a organización criminal, cultivo o elaboración de drogas y defraudación de fluido eléctrico. Según la investigación, las viviendas contaban con conexiones ilegales a la red eléctrica para alimentar los sistemas utilizados en los invernaderos. Morata ya vive su semana de fiestas en honor al Santísimo Cristo del Rayo con los populares encierros por vereda. Este lunes se ha celebrado el tercero de ellos con la ganadería de Juanfran. Las reses bravas han cogido la batuta en los primeros compases del encierro, adelantando a los cabestros y dejando los caballos un espacio de seguridad, lo que ha propiciado que se vieran grandes carreras a lo largo de la carretera de Calasparra. El encierro del domingo se saldaba con un herido por asta de toro. Los hechos sucedían sobre las 7:30 de la tarde, mientras se celebraba la suelta posterior de novillos en las proximidades de la zona de la Farola, cuando un varón de unos 50 años, natural de Caravaca de la Cruz, era prendido por un novillo siendo volteado y recibiendo una cornada en el muslo derecho con desplazamiento del hueso de la rodilla en una cogida muy aparatosa. Inmediatamente el público que estaba viendo la suelta apartó al novillo y protegió al herido en la peña más próxima hasta que fue atendido por los servicios de emergencia y trasladado hasta el centro de salud, donde fue atendido por el equipo quirúrgico del doctor Ríos, presente durante todos los festejos taurinos del municipio. Posteriormente era trasladado hasta el Hospital Comarcal del Noroeste. Las reses bravas de la ganadería de herederos de Antonio Fernández el Cocina subían el telón de los encierros por vereda 2026 con una carrera limpia y muy vistosa, especialmente cuando una de ellas se adelantó a sus hermanas y originó trepidantes carreras hasta su paso por la puerta del ayuntamiento. Las fiestas de Moratalla son un aliciente muy importante para los alojamientos de turismo rural de la zona, que excepto cancelaciones de última hora, tienen lleno técnico durante todos los días de los festejos. Y es que cada vez son más los amantes de los encierros por vereda que se sienten atraídos por las fiestas de Moratalla y sus particularidades que los hacen únicos. Además, la programación de este año incluye una amplia variedad de actividades durante toda la jornada, lo que propicia que los visitantes pasen el día completo en el municipio.
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0: Comienza la tercera excavación en el Cerro de la Virgen de Calasparra, donde se ubica la primera iglesia paleocristiana documentada en el noroeste de la región. Las excavaciones realizadas en ediciones pasadas han permitido seguir profundizando en el conocimiento de este singular edificio religioso del siglo V. Está previsto que los trabajos se extiendan durante todo el mes de julio. El director de la excavación, David Martínez, explicaba los objetivos de esta edición.
1: Varios objetivos puestos entre líneas. El primero, pues, avanzar en la excavación sistemática del Cerro de la Virgen, concentrado fundamentalmente al sur de la iglesia paleocristiana que descubrimos, excavamos y exhumamos en 2024 y la terminamos de excavar en 2025. El objetivo de la campaña de 2026 es ver si el edificio eclesiástico que se descubrió es exento o completamente exento, o si por el contrario prosigue una serie de estructuras al sur de la iglesia. De hecho, estos primeros días hemos dado con una estructura, bueno, relativamente pequeña, de planta cuadrangular, incluso semirrectangular, que o es un baptisterio o es un mausoleo, una estructura funeraria, o simple y llanamente una vivienda ciertamente privilegiada por estar muy cerca de la iglesia. Hay que recordar que estamos aún en la zona más alta y más importante del asentamiento, lo que se conoce como Acrópolis, la parte reservada única y exclusivamente a los edificios más importantes del asentamiento. Y bueno, ya descartamos fehacientemente que no va a haber necrópolis ad santos, porque bueno, no ha habido ninguna tumba que se haya podido documentar más allá de la que se exhumó en el interior de la iglesia.
0: Martínez relataba a los micrófonos de Caravaca Radio cómo es el día a día en el yacimiento.
1: Bueno, el trabajo diario consiste en rellenar las fichas de las medidas estratigráficas, interpretar también los estratos atendiendo al cambio de color. Ya las primeras estructuras emergentes hay que darles también unidades constructivas para ver si este muro apoya en otro o es exento. También los fragmentos cerámicos que vayan apareciendo tanto a nivel superficial como bajo el subsuelo, es decir, anotar cada ítem metálico o cerámico con su respectiva bolsa siglada con su unidad estratigráfica, y que todo eso se acompañe junto con un diario de campo. Y eso es lo que será, lo que conformará en última instancia la memoria arqueológica que se entregará al Servicio de Patrimonio Histórico de la Dirección General de Patrimonio Cultural de la Comunidad Autónoma.
0: Por último, el director detallaba la relación entre el yacimiento y el santuario de la Virgen de la Esperanza.
1: Es una de las hipótesis que, bueno, pues yo personalmente barajo. Es decir, que haya una iglesia frente al santuario de la Virgen de la Esperanza no es casual. Más aún, se puede hipotetizar con cierta seguridad de que el santuario de la Virgen de la Esperanza se funda a principios del siglo XVII, porque la fecha fundacional del santuario de la Virgen de la Esperanza no se sabe a ciencia cierta. Bueno, se estima una pinza cronológica entre el 1602 y el 1609-11, grosso modo. Ojo, yo no estoy diciendo que el santuario de la Virgen de la Esperanza tenga origen paleocristiano, no, sino que se funda sobre los antiguos restos de un eremitorio paleocristiano, por supuesto también rupestre. Y esto sí que está muy bien constatado a lo largo y ancho del Mediterráneo antiguo. Es decir, las primeras iglesias del cristianismo primitivo son rupestres. Hablamos, por ejemplo, traer a colación la iglesia de la Gruta de San Pedro en Antioquía, hoy Turquía, que es de las primeras iglesias del mundo cristiano primitivo, es una iglesia rupestre. Pero si es que nos vamos a Capadocia, está llena de eremitorios o iglesias rupestres. No hace falta irnos tan lejos. En la propia península ibérica también tenemos ejemplos, sobre todo en el norte, de iglesias rupestres.
0: En el enclave ya se encontró una tumba del siglo VI con un sarcófago que contenía los restos de una persona joven y se han recuperado restos de pesas con epigrafía árabe, lo que sugiere su uso como centro de recaudación de impuestos en época mozárabe. A final de este mes se conocerán los hallazgos de esta edición y comenzará el estudio de todas las piezas en diferentes universidades.
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0: Y terminamos, como siempre, con un repaso a la agenda del día. Ya saben que siguen en marcha los cursos de natación para niños y mayores en las piscinas municipales de Caravaca y Archibel, el campus de verano de baloncesto, el de fútbol Sala Reina. Esta semana, de 10 a 2, en el Centro Joven se imparte el curso de monitor de ocio y tiempo libre. También les recordamos que está activo el concurso de dibujo entre luces y sombras. Pueden participar los pequeños de hasta 12 años. El premio son dos entradas a la actividad Mitos y Estrellas. Hoy continúan las fiestas del Carmen. De 7:30 a 9:30, Sernature organiza la actividad Baños de Bosque y Aromaterapia. A las 8, Caravaca con la selección española. En la Plaza de San Juan de la Cruz se proyectará la semifinal del Mundial España-Francia. Y a las 10, el cine de verano proyecta Toy Story 5. Y hasta aquí nuestro informativo matinal. Continúa la programación de verano en Caravaca Radio. Hoy comenzaremos con el sorteo de entradas para Reinas, una obra inmersiva en las fuentes de el Marqués. Permanezcan atentos a este 107.4. Saludos de Jennifer Álvarez. Que pasen buen día.
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Buenos días, bienvenidos una vez más a la sintonía de Caravaca Radio. Aquí estamos una mañana más con todos vosotros, compartiendo esta mañana musical en Tal Como Somos. Como cada día, estamos hasta las 11:30 de la mañana. Hoy comenzamos con Ava Max. Así os damos la bienvenida. En este mes de julio tan especial, estamos de vacaciones, pero con la mejor música para ti.

Era el principio de esta mañana musical que vamos a compartir. Saludos de Reme Ruiz hasta las 11:30. Estamos con lo mejor de la música, pues de casi siempre, de estos últimos años, que suena en las mañanas de Caravaca Radio, aquí en Tal Como Somos.

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0: 15 minutos por encima de las 11 de la mañana y abrimos un espacio aquí en Caravaca Radio en tu 107.4, pues porque tenemos junto a nosotros pues a dos personas muy especiales. Tenemos a Lola Salcedo, ella es parte del elenco y de la producción de la nueva experiencia teatral inmersiva que mañana pues abre sus puertas, pues yo diría que en el mejor escenario que tenemos aquí en Caravaca de la Cruz, en las Fuentes del Marqués. Y también está con nosotros José Andrés López, que es el director y el autor de la obra. Muy buenos días, ¿cómo estáis?
1: Muy buenos días.
2: Buenos días, Jenny.
0: Encantados de que estéis aquí en Caravaca Radio. Y pues bueno, pues vamos a intentar acercar a nuestros oyentes todos los detalles. Bueno, todos no, pero algunos.
1: Casi todos.
0: Casi todos. De, como decía, de esta experiencia teatral inmersiva que se representará del 15 de julio al 15 de agosto, de miércoles a sábado, si no tengo malentendido, pues en diferentes espacios del paraje, ¿no? Contadnos.
1: Sí, bueno, pues va a ser un recorrido circular donde se van a representar parte del campamento, cada personaje hará su taller y el público, pues bueno, será partícipe de esos talleres que Blanqui, que es Blancanieves, lo hace Laura Vázquez, Carmen Adrados, que lo hace de Bella, que también tendrá su espacio, y Zeni, que lo represento yo, y también tendremos nuestro espacio para hacer nuestros talleres del Campamento Reinas.
0: Hablabas de eso, Lola, el Campamento Reinas, pero ¿qué es el Campamento Reinas? Contadnos.
2: Pues el Campamento Reinas, su título lo dice, es Real Escuela Importante Nacional de Artes y Saberes.
0: Muy atentos a eso, ¿eh? Ahora contaremos por qué.
2: Y es una escuela en la que estas reinas han sido educadas en sus propios artes y saberes y se han hecho nuevas reinas y vienen aquí a Caravaca a mostrarnos todos esos talentos que tienen para que todo el mundo sea reina como ellas.
0: Es una experiencia teatral, además inmersiva, ¿no? Tengo entendido que el público pues también va a participar de alguna manera.
1: Sí, el público va a participar en los talleres, no quiero meter miedo con eso, ¿vale? Va a ser muy divertido y nada, también decir que una obra moderna, de princesas modernas que ya se han quitado los vestidos y que ya van en chándal para hacer el campamento y bueno, acostumbrado a lo que hacíamos antes, que eran bueno los cuentos clásicos como Alicia o El Mago de Oz, uh-huh. Pues hemos querido este año pues hacerlo actual, moderno y bueno, a ver qué tal para el público, ¿no?
0: Justo si te iba a preguntar por eso, Lola, que son las protagonistas son princesas Disney, pero con un aire de actualidad, ¿no?
1: Sí, actualizada y en la época donde vivimos. Y pues bueno, también hace una crítica pues a las obsesiones, ¿no? A la obsesión del dinero, de la belleza, de los estereotipos. Y bueno, también queremos pues que los niños y las niñas que vengan pues también aprenden un poco de eso, de que lo importante no son esas cosas, ¿no? Que hay otro tipo de cosas que son mucho más importantes que todo eso.
0: Uh-huh. José Andrés, no sé si has trabajado alguna vez con un escenario como este.
2: Pues es que tuve la suerte de que con Lola ya me ha estado llamando estos últimos veranos, ya este es el quinto, y tuve la suerte de estar en El Mago de Oz y en Alicia. Y sí es verdad que con ese aprendizaje este año siento que es el año que le estamos sacando más partido, que lo estamos jugando más, porque es que es un paraje único que te permite unas posibilidades casi infinitas. Uh-huh. Y es una suerte.
0: Entiendo que detrás de pues de un trabajo así, ¿no? Y antes del estreno, que recordamos será mañana día 15, pues hay muchísimo trabajo de producción, de guión, no sé si de escenografía, iluminación.
1: Claro, nosotros empezamos a trabajar, más o menos empezamos a hablar sobre enero, de bueno, qué podemos hacer, porque había muchas posibilidades y dijimos, pues vamos a darle una vueltecita a las princesas. Uh-huh. Y actualizarlas, ¿no? También con ese aprendizaje que antes hablábamos. Y así fue, desde enero empezamos a trabajar, a ver cómo podemos hacer la escenografía, cómo podemos, también el torreón, ¿no? Cómo podemos, pues eso,
0: incluirlo, ¿no?
1: Ahí dentro. Y luego pues tiene sorpresas, porque puede entrar en una cosa y luego cuando sales, pues se van destapando cosillas. Uh-huh. No puedo decirte más nada, Jenny.
0: Esta es ya la tercera edición de esta iniciativa, pues que sin duda se ha consolidado, perdón, como una de las actividades culturales y turísticas más singulares del verano aquí en Caravaca de la Cruz. ¿Qué tal ha sido la experiencia estos dos últimos años?
1: Pues estos dos últimos años han sido maravillosos. Uh-huh. La verdad que hemos tenido una acogida muy grande y esperemos que este año pues sea similar, sí, a lo de los años anteriores.
0: Vamos a recordar, porque el aforo es limitado,
1: sí,
0: 120 personas por función, y esto sí que vamos a leerlo, que no nos equivoquemos. Las entradas pueden adquirirse a través de la plataforma caravaca.pillatuentrada.com o mediante reserva telefónica en el número 623-807-480 y pues para los rezagados, como decíamos antes, Lola, media horita antes también del inicio de cada sesión, las localidades pueden adquirirse en la taquilla del Torreón de la Fuente del Marqués. ¿Qué os parece, chicos, si sorteamos unas entradas para los oyentes?
1: Venga, vamos.
0: Pero no vamos a hacerlo fácil.
1: Eso.
0: Venga,
1: difícil.
0: A ver. Venga, decirnos. Mandamos un WhatsApp, como siempre, al teléfono de aquí, de Caravaca Radio, al 644-755-720. ¿Y qué ponemos, Lola?
1: Pues tienen que saber cómo se llama la escuela, el campamento, uh-huh, todo completo.
0: Hay que poner la palabra reinas.
1: Reinas.
0: ¿Y qué significa, no? Cada una,
1: sí, de esa letra.
0: Cada una de esas siglas. Bueno, ¿y cómo lo lleváis? Supongo que ya, pues en estos momentos, ultimando, ¿no?
1: Pues mira, ayer hicimos el ensayo general con cuatro personas que invitamos a que lo viera, porque necesitábamos ya, después de tantos ensayos, pues un poco soltar delante pues de la gente. Y la verdad que estamos muy contentos.
2: Sí, como es interactiva con el público y participativa, ya ayer tuvimos una primera experiencia en la que vimos que cada función, una parte va a ser distinta y nueva, y las reinas tienen que estar preparadas porque pueden suceder muchas cosas que sorprendan incluso a ellas mismas.
1: Sí, sí, mucha improvisación también con el público.
0: Justo os iba a preguntar eso, que claro, entiendo que si el público es partícipe, pues que tendréis un guión, pero que tiene parte de improvisación también.
1: Claro, también es lo bonito del teatro, ¿no? Que cada noche es distinta, uh-huh, porque según el público que venga, pues te da una cosa o te da otra.
0: Uh-huh. Oye, estoy leyendo aquí las dos primeras ediciones de esta iniciativa, inspiradas en los clásicos El Mago de Oz y Alicia en el País de la Maravilla, reunieron a más de 5.000 espectadores. ¡Qué presión!
1: Sí, sí. ¡Qué presión! Sí, pues sí.
0: ¿En qué te has inspirado, José Andrés, para escribir esta obra?
2: Pues es que fue un consenso del equipo, con nosotros dos, con Antonio Pedraza, y en eso se llegó a un acuerdo de hacia dónde deberíamos trabajar, y yo con Lola siempre trabajo así. Decidimos todo en conjunto, luego yo voy compartiendo material y vamos. Para mí que es una creación colectiva en la que todos vamos trabajando, así que. Y para mí es que.
0: O sea, ha sido como una lluvia de ideas, de ahí nació entre todos.
1: Sí, sí, primero iba para un cuento clásico y dijimos, bueno, ¿y por qué no le damos una vuelta ahora a algo más actual, ¿no? Más moderno, más, uh-huh, más de ahora.
0: Pues Lola, ya casi que para terminar, desengránanos algo de tu personaje, de Reinas, de esta Real Escuela Importante Nacional de Artes y Saberes, porque sabemos que está Bella, que interpreta a Laura Blázquez, también Blanqui, no, perdón, Bella es Carmen Adrados, Laura Blázquez es Blanqui y tú te encargas de Zeni.
1: De Zeni, bueno, pues Zeni está un poco obsesionada con el estilismo, el estilazo, y entonces ella va buscando entre el público a ver cómo va la gente.
0: Sí.
1: Y va a darle algunos truquitos para mejorar siempre todo.
0: Oye, entiendo también que, pues al hilo de lo que estáis comentando, ¿no? Pues que la puesta de escena será bastante innovadora, ¿no? No tendrá, entiendo que no tiene nada que ver con la de años anteriores.
2: No, en este año estábamos muy interesados en actualizarlo todo, en hablarle a la gente, al tiempo de ahora, y eso en la plástica era una de las misiones, llegar a una estética con que se sienta identificada a la gente de ahora, tratando también pues los valores de ahora, uh-huh, y se ha hecho un trabajo que para mí es el más interesante.
0: Entiendo que todo eso también se traduce en el vestuario, ¿no?
1: Sí, todo es más moderno, más minimalista. Entonces, pero bueno, que sea minimalista no quiere decir que no sea espectacular. Entonces, pues nos hemos basado en elementos minimalistas y ya está. Y oye, creo que ya con el paraje que tenemos y el patrimonio que tenemos, es que no hace falta más,
0: sí,
1: nada.
0: Sí, es que con eso es que hace falta poco, es verdad.
1: Sí.
0: Ya casi para terminar, esto es una función para familias, ¿no? A la que puede asistir cualquier tipo de público.
1: Sí, sí.
0: Para adultos, para niños.
1: Sí, sí, sí, para público, sí, familiar.
0: ¿Qué se nos queda en el tintero, chicos?
1: Pues que es de miércoles a sábado a las 10 de la noche y que estamos del 15 de julio al 15 de agosto.
0: Uh-huh. ¿Algo más?
2: Y
0: invitamos a la gente,
1: sí,
0: a que vaya,
2: a que venga y tengan ganas de bailar, que también estrenamos temazos originales de la obra, la música este año.
0: Muy interesante.
2: Y hemos ido a por todas.
1: Es verdad, qué tenemos bien. Canciones, baile, y eso pues yo creo que gusta mucho a los pequeños.
0: Entonces, baile, risas.
1: Sí.
0: Algo de humor tendrá que tener.
1: Tiene humor.
2: Tiene muchísimo humor.
0: Todo. Crítica.
1: Crítica.
0: Reflexión.
1: Sí.
0: Bueno, pues todo eso vamos a poder encontrar en el Campamento Reinas, la Real Escuela Importante Nacional de Artes y Saberes. Ya lo saben, si quieren participar en el sorteo, vamos a estar sorteando, no sé si lo hemos dicho, una entrada doble desde hoy y hasta el sábado. O sea, una para la noche del jueves, que es el estreno.
1: No, mañana.
0: Mañana, el miércoles. Miércoles, mañana el estreno, viernes y sábado. Una entrada doble para cada una de esas funciones, 15, 16 y 17. Tienen que mandar un WhatsApp al 644-755-720 con la palabra reinas y con qué significan cada una de esas siglas. Y ya para finalizar, pues vamos a recordar de nuevo que las entradas pueden adquirirse a través de la plataforma caravaca.pillatuentrada.com mediante reserva telefónica en el número 623-807-480. Y pues bueno, para los más olvidadizos, siempre están a tiempo de media hora antes del inicio de cada representación, pues adquirir esas localidades en la taquilla del Torreón de las Fuentes del Marqués, pero pues yo entiendo que lo ideal es reservar porque el aforo es limitado a cada función.
1: Sí, sí.
0: Así que ahí queda eso. Muchísimas gracias por estar aquí esta mañana.
1: Muchísimas gracias.
2: A ustedes.
0: Nosotros continuamos en la programación de verano aquí en Caravaca Radio.
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1: 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Amiga.

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Dicen que la música mansa a las fieras, ¿eh? No sabemos si también ayuda a encontrar las llaves que desaparecieron esta mañana, pero por si acaso vamos a intentarlo. Venga, le subimos el volumen y disfrutamos de este momento musical aquí en Caravaca Radio.

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0: Hay personas que empiezan el día con un cafetito, otras haciendo ejercicio, ¿eh?
1: Sí, sí, sí, hay locos y locas
0: que empiezan el día haciendo ejercicio. Y algunos con la firme promesa de acostarse temprano. Promesa que nunca cumplen, por cierto. Mira, sea cual sea tu caso, aquí tienes una buena dosis de música para seguir adelante. Ahí seguimos, venga.

0: Estamos disfrutando de esos éxitos musicales que tanto nos gustan. 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
1: Komm, lass uns vögeln.
0: Y mientras tanto estás escuchando la radio, este momento es para ti. 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

es una de esas canciones que han formado parte también de la banda sonora de nuestra vida, temas que enlazan distintas generaciones musicales y que, fíjate, no, con el paso del tiempo tenemos, vamos sumando canciones nuevas, pero siempre preguntándonos eso de ¿tendrán el mismo éxito estas nuevas canciones que salen ahora que el que tuvieron en su momento los grandes clásicos y aún siguen teniendo? Pues no sabemos. Aquí en Caravaca Radio, por si acaso, te las ofrecemos todas, las más recientes y las que ya tienen un tiempecito, los grandes clásicos, para que tú elijas la que más te guste.

0: Te gustaba esa, ¿eh?
1: Según
0: algunos estudios, dicen que escuchar música mejora el estado de ánimo. Según nosotros, además, hace mucho más llevaderas las tareas de casa, las tareas del curro, cuando estás ahí trabajando. ¿Quieres que lo comprobemos? Mira, vamos a comprobarlo con la siguiente propuesta.

Muy buenas tardes, ¿qué tal? Este es el Mercadillo de Caravaca de la Cruz y estos son los anuncios que hoy compartimos contigo. Se vende plaza de garaje con puerta individual en calle Pedro Campos, edificio Rosales, teléfono 670-83-7721 y 607-83-4504. Se vende solar en Cejín, céntrico muy bien ubicado, en Cuesta del Olivar, de 744 metros cuadrados, teléfonos 607-83-4504 y 670-83-7722. Se vende piso céntrico a 5 metros de la Gran Vía, 4 dormitorios, salón comedor con balcón, cocina, despensa, lavadero y patio. Es un primero con ascensor, calefacción de gas natural, teléfono 699-58-62-49. Se alquila apartamento en Ciudad Jardín con 2 habitaciones. Interesados, llamar al 671-08-2387. Se ofrece mujer para trabajar en limpieza de escaleras, oficinas, casas, etc. También para trabajar en Francia. Teléfono 679-06-4248. Se ofrece chico joven con altos conocimientos en matemáticas, física e inglés, con titulación de C1 en inglés, para dar clases de refuerzo y apoyo a alumnado de hasta cuarto de la ESO. Teléfono 606-07-1506 o 633-200-123. Se ofrece hombre con máquina de picar pares de punto jal y otros trabajos de aparado. Teléfono 615-98-5283. Se ofrece señora para acompañar a personas mayores en hospital o en casa. También para cuidar niños, planchar y cocinar. Teléfono 693-228095 y 676-209702. Preguntar por Juani. Se ofrece pareja para la atención y cuidado de viviendas, fincas, cortijos, etc. Teléfono 631-444-803. Se ofrece señora para cuidado de personas mayores, externa, también para limpieza de hogares. 643-176-635. Se necesita personal para repartir con carnet y experiencia, horario y sueldo a convenir. Llamar a Antonio al 661-661-411. Se busca persona con vehículo para cuidar a una señora mayor en pedanías. Interesadas, llamar al 630-70-35-68. Se busca chica nativa o que tenga bastante experiencia para dar clases de inglés a una chica de tercero de la ESO. Teléfono 650-24-5210. Se vende Alfa Romeo Turbo Diesel en buen estado. Teléfono 606-62-10-22. Se venden puzzles montados de 1.000 piezas por 5 euros. Teléfono 640-390745. Se vende acción del Polideportivo Argos. Teléfono 624-209452. Se vende pista de escaléctric de Mario Kart Carrera Go de gran tamaño, 1,6 metros de largo por 1 metro de ancho, como nueva, 40 euros. También barrera de cama de 90 centímetros, 10 euros. Teléfono 680-46-12-42. Pues hasta aquí nuestro mercadillo. 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Manda un WhatsApp al 644-755-720. También puede ser un SMS. Nos dices qué anuncio quieres que emitamos, lo emitimos durante 15 días y, como te digo, es totalmente gratuito. Es un servicio público que te ofrece la emisora municipal de Caravaca de la Cruz.

hay voces, ¿eh?, como esta de Lauryn, por ejemplo, con este Coming Close, que es un temazo, que tienen algo mágico, ¿no? Que pueden transportarnos a otro lugar sin necesidad de hacer maletas ni esperar ahí en el aeropuerto. Abrimos las puertas de ese viaje con esta canción que es una maravilla y que, como te digo, se llama Coming Close. Es Lauryn.

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7: Siempre me han dicho que hay dos personas, dos tipos de personas, no dos personas, dos tipos de personas. Los que suelen cantar en la ducha, incluso en cualquier lugar en el que se encuentran, mientras están escuchando Caravaca Radio, y aquellos que no lo reconocen, que no lo quieren reconocer, pero que lo hacen también. Todo el mundo lo hace. Tú, donde estés, seguro que estás cantando todos estos temazos que te estamos poniendo aquí en Caravaca Radio. Pues nada, sigue disfrutando de la buena música.

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1: Bueno, hay días que se pasan volando, ¿eh? Otros que avanzan más despacito que una fila del supermercado. Sobre todo esa fila que ves siempre cortita en el supermercado. Siempre hay dos filas en el supermercado, te has dado cuenta, ¿no? Siempre te pasa, seguro, igual que a mí. Llegas, hay dos filas, una larga y una corta. Tú te pones en la corta y luego siempre en la que más despacio va. Bueno, pues sea cual sea tu día, un poquito de música siempre ayuda a llevarlo mejor, ¿verdad? Venga, vamos con ello. 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

0: Buenas tardes, saludos de Jennifer Álvarez. Comenzamos con titulares. Las excavaciones en la Cueva Negra concluyen con hallazgos que refuerzan su papel como referente en el estudio de la evolución humana. Tras el éxito de la semana pasada, el ayuntamiento facilitará la emisión de la semifinal del Mundial en una pantalla gigante en la Plaza de San Juan de la Cruz. Fernando Alcázar Martínez, caballista del año 2027. Una importante redada policial permite destapar 3 fábricas de marihuana en Calasparra en la operación Barrio Sésamo. Moratalla vive su semana grande de fiestas en honor al Santísimo Cristo del Rayo con sus populares encierros por vereda. Y como siempre, hacemos la primera parada en nuestro tiempo de información para conocer la previsión meteorológica de las próximas horas.
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0: Y saludamos ya desde la Agencia Estatal de Meteorología, Isabel Escribano. Buenas tardes.
2: Buenas tardes. Esta tarde en la región de Murcia las temperaturas máximas irán en ascenso, alcanzando 33 grados en Cartagena y Mazarrón, 37 en Murcia, Caravaca de la Cruz y Yecla, 38 grados en Cieza y Molina de Segura, con cielos que estarán poco nubosos o despejados y con vientos que soplarán de sur moderados. Mañana atentos porque las temperaturas máximas irán en ascenso, siendo significativamente altas. Se moverán entre los 32 grados de Águilas y los 41 de Molina de Segura. Las nocturnas oscilarán entre los 18 grados de Yecla y los 23 de Murcia y Águilas. Los cielos estarán poco nubosos o despejados, con nubes bajas matinales en el campo de Cartagena y con intervalos de nubes altas y medias a últimas horas del día en la mitad occidental. El viento soplará flojo variable, soplando de sur durante el día. Es una información de AEMET.
0: 37 grados tenemos a esta hora en Caravaca de la Cruz, en donde les recordamos, estamos en aviso amarillo por temperatura extremadamente elevada. 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
1: El yacimiento de la Cueva Negra celebra una jornada de puertas abiertas para mostrar los trabajos de la campaña de excavación con gran éxito de participación. Este domingo 12 de julio se ha celebrado una jornada de puertas abiertas al yacimiento de la Cueva Negra, situado en el sitio histórico Estrecho de la Encarnación en Caravaca de la Cruz. Allí más de 120 personas han tenido la oportunidad de conocer en primera persona los trabajos de investigación multidisciplinar de arqueólogos y biólogos dirigido por Michael Walker, Mariano Vicente López y María Javer, que desde hace décadas coordinan los trabajos que se llevan a cabo cada verano en el enclave. En concreto, la campaña de este año cuenta con la participación de 12 expertos junto a estudiantes de la Escuela de Campo de Paleoantropología y Prehistoria del Cuaternario de la región de Murcia. Su labor ha situado al municipio de Caravaca de la Cruz como uno de los lugares clave a nivel mundial para el estudio de la prehistoria y de los primeros pobladores europeos, ya que las excavaciones realizadas han aportado valiosa información sobre los primeros homínidos. Además, se han localizado numerosos útiles paleolíticos y abundantes restos de fauna pertenecientes en muchos casos a micromamíferos y a grandes mamíferos, de los que se pueden extraer conclusiones sobre los modos de vida y subsistencia del hombre en la prehistoria. La campaña de excavaciones retomada este año gracias al convenio de colaboración entre el Ayuntamiento de Caravaca y la Asociación Murciana Mupanquat continúa avanzando en el estudio de este excepcional yacimiento paleolítico con una antigüedad entre 800.000 y 900.000 años, considerado, como les decimos, uno de los enclaves científicos más relevantes de Europa para conocer a los primeros pobladores del continente. Además, esta misma semana se conocerán los resultados y conclusiones de la campaña de este año.
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0: Fernando Alcázar Martínez, caballista del año 2027. El bando de los caballos del vino ha designado a Fernando Alcázar Martínez, conocido popularmente como el Maceta, como caballista del año 2027, una de las distinciones más importantes que concede el colectivo caballista y que reconoce toda una vida de dedicación y compromiso con la fiesta. La elección realizada con mayor antelación que en años anteriores supone además el primer nombramiento oficial dentro de la estructura festera de cara a las fiestas de Caravaca de la Cruz de 2027 y marca el inicio del nuevo ciclo festivo. El presidente del bando de los caballos del vino, Jesús Torres, destacó que la trayectoria de Fernando Alcázar Martínez avala sobradamente esta distinción. Y es que además de su participación continuada en el mundo caballista, Fernando Alcázar ha desempeñado diversos cargos dentro del bando, contribuyendo al desarrollo y fortalecimiento de una tradición que constituye una de las principales señas de identidad de Caravaca de la Cruz. Desde el bando se ha querido reconocer no solo su implicación durante décadas, sino también su forma de entender y vivir la fiesta, porque hay personas, así lo manifestaba la organización, que contemplan la vida a través de los caballos del vino y Fernando es una de ellas. Con este nombramiento, Fernando Alcázar Martínez el Maceta se convierte en el primer cargo festero designado para el año que viene, abriendo oficialmente el camino hacia una nueva edición de las fiestas de Caravaca de la Cruz y sumando un nuevo reconocimiento a una trayectoria marcada por la pasión, el trabajo y la dedicación a los caballos del vino.
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0: Tras el éxito de la pasada semana, el Ayuntamiento facilitará la emisión de las semifinales del Mundial en una pantalla gigante en la Plaza de San Juan de la Cruz. El España-Francia podrá verse en directo desde este enclave del casco urbano que ya concentró en cuartos de final a cientos de caravaqueños para animar a La Roja. Desde las 8 de la tarde, el Ayuntamiento emitirá la previa de este partido que puede catapultar a la selección hasta la final de la Copa del Mundo. En la zona habrá servicio de barra y se espera que cientos de aficionados acudan para vivir una noche que promete mucho fútbol y sobre todo emociones fuertes apoyando a la selección.
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0: Caravaca lanza una programación para convertir el eclipse solar en una experiencia única para vecinos y visitantes. En colaboración con la empresa especializada en astroturismo Astroversia, el Ayuntamiento ha presentado una programación especial organizada con motivo del eclipse solar del próximo 12 de agosto, uno de los acontecimientos astronómicos más relevantes de las últimas décadas. En el municipio caravaqueño se ocultará aproximadamente el 98% del disco solar, ofreciendo un eclipse parcial de extraordinaria magnitud. La programación se desarrollará entre julio y agosto y reúne actividades de divulgación científica, observación del cielo, experiencias inmersivas, propuestas familiares y actividades en la naturaleza, con el objetivo de que vecinos y visitantes puedan prepararse para vivir este fenómeno en las mejores condiciones y disfrutar de un verano marcado por la astronomía. La concejal de turismo, Ana Belén Martínez, explicaba durante la presentación que se trata de una de las propuestas que aprovechan el rico patrimonio natural del municipio.
2: Hay actividades que nacen desde lo que nos hace únicos, que es nuestro municipio, pues desde nuestro patrimonio, nuestros paisajes, la calidad de nuestro cielo, que no tienen contaminación lumínica en muchos lugares, y entornos naturales que son privilegiados en nuestro municipio. Y eso nos permite ofrecer propuestas que no se pueden desarrollar en cualquier otro lugar, y Caravaca tiene ese privilegio. Además, este año tenemos un motivo muy especial. Como sabrán, ya lo han escuchado a nivel estatal, pues en apenas una semana viviremos uno de los acontecimientos astronómicos más importantes a nivel mundial y que se va celebra, hace tiempo que lo celebra, en la última década, un evento de estas características. El próximo 12 de agosto, Caravaca será uno de los lugares en los que se podrá ver un eclipse solar que alcanzará aproximadamente un 98%. Gemma ahora nos explicará los detalles al respecto, porque se trata de un trío de eclipses. Viviremos el primero en agosto, luego será en agosto del año que viene y en enero del año 2028. En ese caso, desde el Ayuntamiento, teníamos claro que no queríamos ver el eclipse únicamente como un acontecimiento de unas horas, sino que queríamos hacer una experiencia en la que la ciudadanía pues pudiera vivirlo con total garantía y también saber qué significa un eclipse y qué se debe hacer y qué no con motivo de esta actividad, porque queríamos convertirlo en una oportunidad para divulgar la ciencia, despertar vocación, acercar la astronomía a todos los públicos y seguir posicionando a Caravaca como un destino ligado también al turismo científico y de naturaleza.
0: El programa primaverano en Caravaca incluye más de un centenar de actividades que, en palabras de la concejal, están dentro de una estrategia municipal que persigue un modelo de turismo sostenible de experiencias que combine naturaleza, patrimonio, gastronomía y cultura, generando nuevas oportunidades para el municipio.
2: Más de un centenar de actividades vuelven a demostrar a Caravaca como un municipio vivo, dinámico y con mucha alternativa, capaz de ofrecer una propuesta amplia, diversa y, por supuesto, pensada para todos los públicos. Esta programación que hemos preparado de todas las concejalías pues está diseñada, como dije en su día, con un doble objetivo: permitir al vecino de Caravaca elegir quedarse en Caravaca en estos días de verano, atraer a visitantes que dinamicen nuestro comercio, nuestra hostelería, diferentes sectores implicados de nuestro municipio económico y muy importante, y que al final todas estas actividades tienen un objetivo principal, que es mejorar nuestro municipio y a todos aquellos sectores y personas que les pueda beneficiar y que le puedan dar.
0: La programación también incluye actividades para niños, como el concurso de dibujo entre luces y sombras, así como un planetario.
2: Es importante hacer partícipe a los niños, y que los niños acercaran la ciencia y que mostraran que es para ellos un eclipse. Es muy sencillo participar, hacen un dibujo con respecto a ese eclipse, le toman una foto y lo envían al correo que nos va a decir Gema Horas. Puede participar hasta el 10 de agosto y se va a llevar una entrada para poder ver actividades astronómicas que va a hacer Gema durante este verano. En ese caso, pues también hemos preparado, como el año anterior, un planetario en la ermita de San Sebastián, este año enfocado al eclipse. Además, es muy especial, Gema también nos dará los detalles al respecto, porque es una película que se ha hecho con mucho esfuerzo y que tenemos la oportunidad de verla en ese planetario el 22 de julio y el 5 de agosto en esa ermita de San Sebastián.
0: De hecho, se ha desarrollado un programa previo para acercar el eclipse a todos los públicos y las actividades comienzan este viernes, día 10. Del 15 de julio al 15 de agosto se realizará una exposición itinerante dedicada a los tres próximos eclipses solares, que recorrerá distintos espacios del municipio, mientras que el 29 de julio tendrá lugar una charla divulgativa acompañada de una observación solar con telescopios especializados en la Casa de la Cultura.
2: Yo aquí hago un llamamiento a los ciudadanos que, para aquellos que quieran ver el eclipse con garantía, deben de asistir a esa jornada. Además, se va a hacer posteriormente una observación solar desde esa ubicación que nos decía Gema, que era una ubicación que era adecuada para ello. Y en ese sentido, pues es muy importante, hemos elaborado un folleto que también puedan tener acceso los ciudadanos, pues para que puedan ver el eclipse con toda garantía, porque es muy importante que el eclipse se debe de una zona alta, porque si no, no lo van a ver, y sobre todo que lo deben de ver con una gafa. Especiales para eso, no unas gafas solares normales, y esto es muy importante porque se daña la vista. Esto ahora Gema nos explicará, como digo, también, y en ese caso pues también es importante. A nivel estatal y a nivel regional se han ido organizando diferentes reuniones para la organización correcta de este evento, para evitar masificaciones, para garantizar la seguridad de todos los que vayan a participar en esta actividad. Nosotros creemos que va a ser una actividad que no va a traer masificaciones de gente, pero es verdad que lo queremos, que la gente que lo quiera disfrutar lo disfrute con garantía y sobre todo con profesionales, porque no puede ser de otra manera, en el sentido de que, para que sepamos lo que vamos a ver, nos lo tienen que explicar profesionales, nos van a explicar qué es lo que vamos a ver con el eclipse, vamos a tener las herramientas para poderlo ver, y en ese caso Astroversia nos da esas herramientas. Lo vamos a ver desde el Cristo de Archibel ese 12 de agosto. Daremos toda la información conforme se acerque la fecha, pero lo principal es que lo tengan claro y que tengan esas herramientas. Pondremos a disposición, como digo, a nivel local, gafas para la gente que las necesite. Y también hay otras actividades que me comentaba Gema cuando empezamos a organizarlo todo, que era importante dar otras alternativas para que la gente lo pudiera disfrutar desde otras perspectivas también. Y en ese caso tenemos diferentes empresas implicadas que van a hacer actividades alternativas durante ese 12 de agosto, y quien lo quiera lo va a poder disfrutar desde otra manera, pero también disfrutando de este evento astronómico tan importante a nivel estatal, finalmente. Y por supuesto, como decía al principio, esto es un evento excepcional, pero seguimos haciendo las diferentes actividades que con Astroversia hemos hecho años anteriores para acercar el cielo a todos los ciudadanos de forma profesional, y que la gente pues pueda disfrutar de ese cielo tan espectacular que tenemos desde la ermita de la Encarnación. Hay diferentes actividades: Mito y Perseida, un apagón Starlight que también se va a realizar, catas con Perseida, mitos y estrellas también. Todo eso se trata de una programación que combina divulgación científica, patrimonio, gastronomía, naturaleza y observación del cielo, permitiendo que tanto vecinos como visitantes pues podamos disfrutar del extraordinario cielo de Caravaca durante todo el verano. Porque para nosotros no es solo vivir ese eclipse o vivir estas actividades, sino disfrutar de esa ciencia tan importante como es la astronomía, de cara de profesionales para seguir consolidando Caravaca como un destino único donde patrimonio, naturaleza, cultura y ciencia se dan de la mano para ofrecer experiencia única.
0: Por su parte, la responsable de Astroversia y embajadora del proyecto, Gema García de Maya, explicaba que el eclipse del próximo 12 de agosto será un acontecimiento irrepetible y que Caravaca reúne unas condiciones extraordinarias para contemplarlo.
3: También estaremos en la Ermita de la Encarnación, como de costumbre, con las experiencias de Perseidas que iremos también ofreciendo no solamente en agosto, sino también en julio, las experiencias familiares, mitos estrellas y mitos y Perseidas, y por supuesto nuestras catas bajo las estrellas, pues para disfrutar de la gastronomía local y ese cielo que también nos puede ofrecer Caravaca de la Cruz. Este año tenemos aparte una experiencia novedosa que une teatro, más o menos puesta en escena, poesía y, en este caso, la luna. Todo lo que ocurre en torno a nivel histórico y astronómico en torno a ese satélite que estamos tan acostumbrados a ver, pero que tiene mucho que contar también.
0: Como les decimos, el momento central llegará el 12 de agosto, cuando el Cerro de la Fuente, en la pedanía de Archibel, se convertirá en el punto oficial de observación del eclipse en Caravaca de la Cruz, un enclave privilegiado por la amplitud de su horizonte y la excelente calidad de su cielo. Otros puntos recomendados del municipio para la observación son la Ermita de los Pollos de Celda, la Ermita de la Reja y la Sierra de Mojantes. La programación se completa con una nueva edición de Te acercamos las Perseidas, que durante todo el mes de agosto ofrecerá actividades de observación astronómica en algunos de los mejores enclaves del municipio, que en su mayor parte tendrá lugar en la Ermita Romana de la Encarnación. Toda la información, horarios y reservas puede consultarse en las páginas oficiales del Ayuntamiento de Caravaca de la Cruz, Astroversia y Murcia Turística.
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0: Una importante redada policial permite destapar 3 fábricas de marihuana en Calasparra en la operación Barrio Sésamo. La Guardia Civil de la Región de Murcia y la Policía Local de Calasparra han desarticulado un grupo delictivo dedicado presuntamente al cultivo y distribución de marihuana en la comarca del noroeste. La actuación se ha desarrollado en el marco de la operación Sésame Street, Barrio Sésamo en su traducción al castellano, dirigida a prevenir y perseguir el tráfico de drogas. Durante el operativo se han desmantelado 3 invernaderos tipo indoor instalados en viviendas del municipio, donde los agentes localizaron alrededor de 300 plantas de marihuana en fase avanzada de cultivo. También se han intervenido todos los elementos empleados para la producción de la droga. La investigación comenzó el pasado mes de abril, cuando efectivos de Prevención de Seguridad Ciudadana de la Guardia Civil se coordinaron con la Policía Local de Calasparra para comprobar varios indicios sobre la existencia de plantaciones ilegales en el municipio. Según explica el portavoz de la Guardia Civil en Murcia, Andrés Lizán, las primeras pesquisas condujeron a los investigadores hasta el barrio de Los Santos y la zona del Castillo, en el casco urbano de Calasparra, donde fueron localizados 3 inmuebles presuntamente utilizados para el cultivo ilícito de marihuana.
4: En el marco de los servicios establecidos para prevenir y perseguir el tráfico de drogas, la Guardia Civil y la Policía Local de Calasparra han desarrollado una operación en la que se ha desarticulado un grupo delictivo que cultivaba gran cantidad de marihuana. Durante la operación se ha detenido a los 9 integrantes del grupo delictivo como presuntos autores de los delitos de pertenencia al grupo criminal, cultivo, elaboración de drogas y defraudación de fluido eléctrico. La operación se inició el pasado mes de abril y llevó a los investigadores hasta un grupo de viviendas del casco urbano calasparreño que al parecer tenían una conexión ilícita a la red eléctrica y se presumía que estaban vinculadas al cultivo ilícito de marihuana. Un amplio dispositivo de guardias civiles y policías locales llevaron a cabo la fase de explotación de la operación, en la que se practicó la entrada y el registro de forma simultánea en 3 viviendas, en la que se desmantelaron 3 invernaderos que tenían en última fase de cultivo alrededor de 300 plantas de marihuana, que fueron incautadas junto con todos los elementos utilizados para su cultivo ilícito.
0: La operación se ha saldado con la detención de 9 personas consideradas presuntos integrantes del grupo delictivo. Se les atribuyen los delitos de pertenencia a organización criminal, cultivo o elaboración de drogas y defraudación de fluido eléctrico. Según la investigación, las viviendas contaban con conexiones ilegales a la red eléctrica para alimentar los sistemas utilizados en los invernaderos. (Música) Morata ya vive su semana de fiestas en honor al Santísimo Cristo del Rayo con los populares encierros por vereda. Este lunes se ha celebrado el tercero de ellos con la ganadería de Juanfran. Las reses bravas han cogido la batuta en los primeros compases del encierro, adelantando a los cabestros y dejando los caballos un espacio de seguridad, lo que ha propiciado que se vieran grandes carreras a lo largo de la carretera de Calasparra. El encierro del domingo se saldaba con un herido por asta de toro. Los hechos sucedían sobre las 7:30 de la tarde, mientras se celebraba la suelta posterior de novillos en las proximidades de la zona de la Farola, cuando un varón de unos 50 años, natural de Caravaca de la Cruz, era prendido por un novillo siendo volteado y recibiendo una cornada en el muslo derecho con desplazamiento del hueso de la rodilla en una cogida muy aparatosa. Inmediatamente el público que estaba viendo la suelta apartó al novillo y protegió al herido en la peña más próxima hasta que fue atendido por los servicios de emergencia y trasladado hasta el centro de salud, donde fue atendido por el equipo quirúrgico del doctor Ríos, presente durante todos los festejos taurinos del municipio. Posteriormente era trasladado hasta el Hospital Comarcal del Noroeste. Las reses bravas de la ganadería de herederos de Antonio Fernández el Cocina subían el telón de los encierros por vereda 2026 con una carrera limpia y muy vistosa, especialmente cuando una de ellas se adelantó a sus hermanas y originó trepidantes carreras hasta su paso por la puerta del ayuntamiento. Las fiestas de Moratalla son un aliciente muy importante para los alojamientos de turismo rural de la zona, que excepto cancelaciones de última hora, tienen lleno técnico durante todos los días de los festejos. Y es que cada vez son más los amantes de los encierros por vereda que se sienten atraídos por las fiestas de Moratalla y sus particularidades que los hacen únicos. Además, la programación de este año incluye una amplia variedad de actividades durante toda la jornada, lo que propicia que los visitantes pasen el día completo en el municipio.
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0: Comienza la tercera excavación en el Cerro de la Virgen de Calasparra, donde se ubica la primera iglesia paleocristiana documentada en el noroeste de la región. Las excavaciones realizadas en ediciones pasadas han permitido seguir profundizando en el conocimiento de este singular edificio religioso del siglo V. Está previsto que los trabajos se extiendan durante todo el mes de julio. El director de la excavación, David Martínez, explicaba los objetivos de esta edición.
1: Varios objetivos puestos entre líneas. El primero, pues, avanzar en la excavación sistemática del Cerro de la Virgen, concentrado fundamentalmente al sur de la iglesia paleocristiana que descubrimos, excavamos y exhumamos en 2024 y la terminamos de excavar en 2025. El objetivo de la campaña de 2026 es ver si el edificio eclesiástico que se descubrió es exento o completamente exento, o si por el contrario prosigue una serie de estructuras al sur de la iglesia. De hecho, estos primeros días hemos dado con una estructura, bueno, relativamente pequeña, de planta cuadrangular, incluso semirrectangular, que o es un baptisterio, o es un mausoleo, una estructura funeraria, o simple y llanamente una vivienda ciertamente privilegiada por estar muy cerca de la iglesia. Hay que recordar que estamos aún en la zona más alta y más importante del asentamiento, lo que se conoce como Acrópolis, la parte reservada única y exclusivamente a los edificios más importantes del asentamiento. Y bueno, ya descartamos fehacientemente que no va a haber necrópolis ad santos, porque bueno, no ha habido ninguna tumba que se haya podido documentar más allá de la que se exhumó en el interior de la iglesia.
0: Martínez relataba a los micrófonos de Caravaca Radio cómo es el día a día en el yacimiento.
1: Bueno, el trabajo diario consiste en rellenar las fichas de las medidas estratigráficas, interpretar también los estratos atendiendo al cambio de color. Ya las primeras estructuras emergentes hay que darles también unidades constructivas para ver si este muro apoya en otro o es exento. También los fragmentos cerámicos que vayan apareciendo tanto a nivel superficial como bajo el subsuelo, es decir, anotar cada ítem metálico o cerámico con su respectiva bolsa siglada con su unidad estratigráfica, y que todo eso se acompañe junto con un diario de campo. Y eso es lo que será, lo que conformará en última instancia la memoria arqueológica que se entregará al Servicio de Patrimonio Histórico de la Dirección General de Patrimonio Cultural de la Comunidad Autónoma.
0: Por último, el director detallaba la relación entre el yacimiento y el santuario de la Virgen de la Esperanza.
1: Es una de las hipótesis que, bueno, pues yo personalmente barajo. Es decir, que haya una iglesia frente al santuario de la Virgen de la Esperanza no es casual. Más aún, se puede hipotetizar con cierta seguridad que el santuario de la Virgen de la Esperanza se funda a principios del siglo XVII, porque la fecha fundacional del santuario de la Virgen de la Esperanza no se sabe a ciencia cierta. Bueno, se estima una pinza cronológica entre el 1602 y el 1609-11, grosso modo. Ojo, yo no estoy diciendo que el santuario de la Virgen de la Esperanza tenga origen paleocristiano, no, sino que se funda sobre los antiguos restos de un eremitorio paleocristiano, por supuesto también rupestre. Y esto sí que está muy bien constatado a lo largo y ancho del Mediterráneo antiguo. Es decir, las primeras iglesias del cristianismo primitivo son rupestres. Hablamos, por ejemplo, traer a colación la iglesia de la Gruta de San Pedro en Antioquía, hoy Turquía, que es de las primeras iglesias del mundo cristiano primitivo, es una iglesia rupestre. Pero si es que nos vamos a Capadocia, está llena de eremitorios o iglesias rupestres. No hace falta irnos tan lejos. En la propia península ibérica también tenemos ejemplos, sobre todo en el norte, de iglesias rupestres.
0: En el enclave ya se encontró una tumba del siglo VI con un sarcófago que contenía los restos de una persona joven y se han recuperado restos de pesas con epigrafía árabe, lo que sugiere su uso como centro de recaudación de impuestos en época mozárabe. A final de este mes se conocerán los hallazgos de esta edición y comenzará el estudio de todas las piezas en diferentes universidades.
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0: Y hasta aquí nuestro tiempo de información. Saludos de Jennifer Álvarez. Que pasen buena tarde.
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muy buenas tardes. ¿Qué tal? Este es el Mercadillo de Caravaca de la Cruz y estos son los anuncios que hoy compartimos contigo. Se vende plaza de garaje con puerta individual en calle Pedro Campos, edificio Rosales. Teléfono 670-83-7721 y 607-83-4504. Se vende solar en Cejín, céntrico muy bien ubicado, en Cuesta del Olivar, de 744 metros cuadrados. Teléfonos 607-83-4504 y 670-83-7722. Se vende piso céntrico a 5 metros de la Gran Vía, 4 dormitorios, salón comedor con balcón, cocina, despensa, lavadero y patio. Es un primero con ascensor, calefacción de gas natural. Teléfono 699-58-62-49. Se alquila apartamento en Ciudad Jardín con 2 habitaciones. Interesados, llamar al 671-08-2387. Se ofrece mujer para trabajar en limpieza de escaleras, oficinas, casas, etcétera. También para trabajar en Francia. Teléfono 679-06-4248. Se ofrece chico joven con altos conocimientos en matemáticas, física e inglés, con titulación de C1 en inglés, para dar clases de refuerzo y apoyo a alumnado de hasta cuarto de la ESO. Teléfono 606-07-1506 o 633-200-123. Se ofrece hombre con máquina de picar pares de punto jal y otros trabajos de aparado. Teléfono 615-98-5283. Se ofrece señora para acompañar a personas mayores en hospital o en casa. También para cuidar niños, planchar y cocinar. Teléfono 693-228095 y 676-209702. Preguntar por Juani. Se ofrece pareja para la atención y cuidado de viviendas, fincas, cortijos, etc. Teléfono 631-444-803. Se ofrece señora para cuidado de personas mayores, externa, también para limpieza de hogares. 643-176-635. Se necesita personal para repartir con carnet y experiencia, horario y sueldo a convenir. Llamar a Antonio al 661-661-411. Se busca persona con vehículo para cuidar a una señora mayor en pedanías. Interesadas, llamar al 630-70-35-68. Se busca chica nativa o que tenga bastante experiencia para dar clases de inglés a una chica de tercero de la ESO. Teléfono 650-24-5210. Se vende Alfa Romeo Turbo Diesel en buen estado. Teléfono 606-62-10-22. Se venden puzzles montados de 1.000 piezas por 5 euros. Teléfono 640-390745. Se vende acción del Polideportivo Argos. Teléfono 624-209452. Se vende pista de Scalectric de Mario Kart Carrera Go de gran tamaño, 1,6 metros de largo por 1 metro de ancho, como nueva, 40 euros. También barrera de cama de 90 centímetros, 10 euros. Teléfono 680-46-12-42. Pues hasta aquí nuestro mercadillo. 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

0: Buenas tardes, saludos de Jennifer Álvarez. Comenzamos con titulares. Las excavaciones en la Cueva Negra concluyen con hallazgos que refuerzan su papel como referente en el estudio de la evolución humana. Tras el éxito de la semana pasada, el ayuntamiento facilitará la emisión de la semifinal del Mundial en una pantalla gigante en la Plaza de San Juan de la Cruz. Fernando Alcázar Martínez, caballista del año 2027. Una importante redada policial permite destapar tres fábricas de marihuana en Calasparra en la operación Barrio Sésamo. Moratalla vive su semana grande de fiestas en honor al Santísimo Cristo del Rayo con sus populares encierros por vereda. Pues como cada tarde hacemos la primera parada en nuestro tiempo de información para conocer la previsión meteorológica de las próximas horas.
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0: Y saludamos ya desde la Agencia Estatal de Meteorología, Isabel Escribano. Buenas tardes.
2: Buenas tardes. Mañana en la región de Murcia las temperaturas irán en ascenso con aviso naranja a nivel de peligro en las comarcas del noroeste, altiplano, Vega del Segura y Valle del Guadalentín, Lorca y Águilas, con temperaturas entre los 40 y los 42 grados. Las nocturnas irán de los 20 grados de Caravaca de la Cruz y Yecla a los 25 de Águilas y las diurnas alcanzarán 33 grados en Águilas, 34 en Cartagena y Mazarrón, 40 grados en Caravaca de la Cruz, Lorca y Yecla, 42 en Murcia y 43 en Cieza y en Molina de Segura. Tendremos intervalos de nubes con nubes altas y con nubes de evolución diurna en las sierras del interior, sin descartar tormentas ocasionales y con polvo en suspensión. El viento soplará flojo variable con brisas. Es una información de AEMET.
0: 35 grados tenemos a esta hora aquí en Caravaca de la Cruz. 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
1: El yacimiento de la Cueva Negra celebra una jornada de puertas abiertas para mostrar los trabajos de la campaña de excavación con gran éxito de participación. Este domingo 12 de julio se ha celebrado una jornada de puertas abiertas al yacimiento de la Cueva Negra, situado en el sitio histórico Estrecho de la Encarnación en Caravaca de la Cruz. Allí más de 120 personas han tenido la oportunidad de conocer en primera persona los trabajos de investigación multidisciplinar de arqueólogos y biólogos dirigido por Michael Walker, Mariano Vicente López y María Javer, que desde hace décadas coordinan los trabajos que se llevan a cabo cada verano en el enclave. En concreto, la campaña de este año cuenta con la participación de 12 expertos junto a estudiantes de la Escuela de Campo de Paleoantropología y Prehistoria del Cuaternario de la región de Murcia. Su labor ha situado al municipio de Caravaca de la Cruz como uno de los lugares clave a nivel mundial para el estudio de la prehistoria y de los primeros pobladores europeos, ya que las excavaciones realizadas han aportado valiosa información sobre los primeros homínidos. Además, se han localizado numerosos útiles paleolíticos y abundantes restos de fauna pertenecientes en muchos casos a micromamíferos y a grandes mamíferos, de los que se pueden extraer conclusiones sobre los modos de vida y subsistencia del hombre en la prehistoria. La campaña de excavaciones retomada este año gracias al convenio de colaboración entre el Ayuntamiento de Caravaca y la Asociación Murciana Mupanquat continúa avanzando en el estudio de este excepcional yacimiento paleolítico con una antigüedad entre 800.000 y 900.000 años, considerado, como les decimos, uno de los enclaves científicos más relevantes de Europa para conocer a los primeros pobladores del continente. Además, esta misma semana se conocerán los resultados y conclusiones de la campaña de este año.
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0: Fernando Alcázar Martínez, caballista del año 2027. El bando de los caballos del vino ha designado a Fernando Alcázar Martínez, conocido popularmente como el Maceta, como caballista del año 2027, una de las distinciones más importantes que concede el colectivo caballista y que reconoce toda una vida de dedicación y compromiso con la fiesta. La elección realizada con mayor antelación que en años anteriores supone además el primer nombramiento oficial dentro de la estructura festera de cara a las fiestas de Caravaca de la Cruz de 2027 y marca el inicio del nuevo ciclo festivo. El presidente del Bando de los Caballos del Vino, Jesús Torres, destacó que la trayectoria de Fernando Alcázar Martínez avala sobradamente esta distinción. Y es que además de su participación continuada en el mundo caballista, Fernando Alcázar ha desempeñado diversos cargos dentro del bando, contribuyendo al desarrollo y fortalecimiento de una tradición que constituye una de las principales señas de identidad de Caravaca de la Cruz. Desde el bando se ha querido reconocer no solo su implicación durante décadas, sino también su forma de entender y vivir la fiesta, porque hay personas, así lo manifestaba la organización, que contemplan la vida a través de los caballos del vino y Fernando es una de ellas. Con este nombramiento, Fernando Alcázar Martínez el Maceta se convierte en el primer cargo festero designado para el año que viene, abriendo oficialmente el camino hacia una nueva edición de las fiestas de Caravaca de la Cruz y sumando un nuevo reconocimiento a una trayectoria marcada por la pasión, el trabajo y la dedicación a los caballos del vino.
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0: Tras el éxito de la pasada semana, el Ayuntamiento facilitará la emisión de las semifinales del Mundial en una pantalla gigante en la Plaza de San Juan de la Cruz. El España-Francia podrá verse en directo desde este enclave del casco urbano que ya concentró en cuartos de final a cientos de caravaqueños para animar a La Roja. Desde las 8 de la tarde, el Ayuntamiento emitirá la previa de este partido que puede catapultar a la selección hasta la final de la Copa del Mundo. En la zona habrá servicio de barra y se espera que cientos de aficionados acudan para vivir una noche que promete mucho fútbol y sobre todo emociones fuertes apoyando a la selección.
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0: Caravaca lanza una programación para convertir el eclipse solar en una experiencia única para vecinos y visitantes. En colaboración con la empresa especializada en astroturismo Astroversia, el Ayuntamiento ha presentado una programación especial organizada con motivo del eclipse solar del próximo 12 de agosto, uno de los acontecimientos astronómicos más relevantes de las últimas décadas. En el municipio caravaqueño se ocultará aproximadamente el 98% del disco solar, ofreciendo un eclipse parcial de extraordinaria magnitud. La programación se desarrollará entre julio y agosto y reúne actividades de divulgación científica, observación del cielo, experiencias inmersivas, propuestas familiares y actividades en la naturaleza, con el objetivo de que vecinos y visitantes puedan prepararse para vivir este fenómeno en las mejores condiciones y disfrutar de un verano marcado por la astronomía. La concejal de turismo, Ana Belén Martínez, explicaba durante la presentación que se trata de una de las propuestas que aprovechan el rico patrimonio natural del municipio.
2: Hay actividades que nacen desde lo que nos hace únicos, que es nuestro municipio, pues desde nuestro patrimonio, nuestros paisajes, la calidad de nuestro cielo, que no tienen contaminación lumínica en muchos lugares, y entornos naturales que son privilegiados en nuestro municipio. Y eso nos permite ofrecer propuestas que no se pueden desarrollar en cualquier otro lugar, y Caravaca tiene ese privilegio. Además, este año tenemos un motivo muy especial. Como sabrán, ya lo han escuchado a nivel estatal, pues en apenas una semana viviremos uno de los acontecimientos astronómicos más importantes a nivel mundial y que se va a celebrar, hace tiempo que lo celebra, en la última década, un evento de estas características. El próximo 12 de agosto, Caravaca será uno de los lugares en los que se podrá ver un eclipse solar que alcanzará aproximadamente un 98%. Gemma ahora nos explicará los detalles al respecto, porque se trata de un trío de eclipses. Viviremos el primero en agosto, luego será en agosto del año que viene y en enero del año 2028. En ese caso, desde el Ayuntamiento, teníamos claro que no queríamos ver el eclipse únicamente como un acontecimiento de unas horas, sino que queríamos hacer una experiencia en la que la ciudadanía pues pudiera vivirlo con total garantía y también saber qué significa un eclipse y qué se debe hacer y qué no con motivo de esta actividad, porque queríamos convertirlo en una oportunidad para divulgar la ciencia, despertar vocación, acercar la astronomía a todos los públicos y seguir posicionando a Caravaca como un destino ligado también al turismo científico y de naturaleza.
0: El programa Verano en Caravaca incluye más de un centenar de actividades que, en palabras de la concejal, están dentro de una estrategia municipal que persigue un modelo de turismo sostenible de experiencias que combine naturaleza, patrimonio, gastronomía y cultura, generando nuevas oportunidades para el municipio.
2: Más de un centenar de actividades vuelven a demostrar a Caravaca como un municipio vivo, dinámico y con mucha alternativa, capaz de ofrecer una propuesta amplia, diversa y, por supuesto, pensada para todos los públicos. Esta programación que hemos preparado de todas las concejalías pues está diseñada, como dije en su día, con un doble objetivo: permitir al vecino de Caravaca elegir quedarse en Caravaca en estos días de verano, atraer a visitantes que dinamicen nuestro comercio, nuestra hostelería, diferentes sectores implicados de nuestro municipio económico y muy importante, y que al final todas estas actividades tienen un objetivo principal, que es mejorar nuestro municipio y a todos aquellos sectores y personas que les pueda beneficiar y que le puedan dar.
0: La programación también incluye actividades para niños, como el concurso de dibujo entre luces y sombras, así como un planetario.
2: Es importante hacer partícipe a los niños, que los niños acercarles la ciencia y que mostraran que es para ellos un eclipse. Es muy sencillo participar, hacen un dibujo con respecto a ese eclipse, le toman una foto y lo envían al correo que nos va a decir Gema Horas. Puede participar hasta el 10 de agosto y se va a llevar una entrada para poder ver actividades astronómicas que va a hacer Gema durante este verano. En ese caso, pues también hemos preparado, como el año anterior, un planetario en la ermita de San Sebastián, este año enfocado al eclipse. Además, es muy especial, Gema también nos dará los detalles al respecto, porque es una película que se ha hecho con mucho esfuerzo y que tenemos la oportunidad de verla en ese planetario el 22 de julio y el 5 de agosto en esa ermita de San Sebastián.
0: De hecho, se ha desarrollado un programa previo para acercar el eclipse a todos los públicos y las actividades comienzan este viernes, día 10. Del 15 de julio al 15 de agosto se realizará una exposición itinerante dedicada a los tres próximos eclipses solares que recorrerá distintos espacios del municipio, mientras que el 29 de julio tendrá lugar una charla divulgativa acompañada de una observación solar con telescopios especializados en la Casa de la Cultura.
2: Yo aquí hago un llamamiento ciudadanos que, para aquellos que quieran ver el eclipse con garantía, deben de asistir a esa jornada. Además, se va a hacer posteriormente una observación solar desde esa ubicación que nos decía Gema, que era una ubicación que era adecuada para ello. Y en ese sentido, pues es muy importante, hemos elaborado un folleto que también podrán tener acceso los ciudadanos, pues para que puedan ver el eclipse con toda garantía, porque es muy importante que el eclipse se vea de una zona alta, porque si no, no lo van a ver, y sobre todo que lo deben de ver con una gafa. Especiales para eso, no unas gafas solares normales, y esto es muy importante porque se daña la vista. Esto ahora Gema nos lo explicará, como digo, también. Y en ese caso, pues también es importante, a nivel estatal y a nivel regional, se han ido organizando diferentes reuniones para la organización correcta de este evento, para evitar masificaciones, para garantizar la seguridad de todos los que vayan a participar en esta actividad. Nosotros creemos que va a ser una actividad que no va a traer masificaciones de gente, pero es verdad que lo queremos, que la gente que lo quiera disfrutar lo disfrute con garantía y sobre todo con profesionales, porque no puede ser de otra manera, en el sentido de que para que sepamos lo que vamos a ver nos lo tienen que explicar profesionales, nos van a explicar qué es lo que vamos a ver con el eclipse, vamos a tener las herramientas para poderlo ver, y en ese caso Astroversia nos da esas herramientas, lo vamos a ver desde el Cristo de Archibel ese 12 de agosto. Daremos toda la información conforme se acerque la fecha, pero lo principal es que lo tengan claro y que tengan esas herramientas. Pondremos a disposición, como digo, a nivel local, gafas para la gente que las necesite. Y también hay otras actividades que me comentaba Gema cuando empezamos a organizarlo todo, que era importante dar otras alternativas para que la gente lo pudiera disfrutar desde otras perspectivas también. Y en ese caso tenemos diferentes empresas implicadas que van a hacer actividades alternativas durante ese 12 de agosto, y quien lo quiera lo va a poder disfrutar desde otra manera, pero también disfrutando de este evento astronómico tan importante a nivel estatal, finalmente. Y por supuesto, como decía al principio, esto es un evento excepcional, pero seguimos haciendo las diferentes actividades que con Astroversia hemos hecho años anteriores para acercar el cielo a todos los ciudadanos de forma profesional y que la gente pues pueda disfrutar de ese cielo tan espectacular que tenemos desde la ermita de la Encarnación. Hay diferentes actividades: Mito y Perseida, un apagón Starlight que también se va a realizar, catas con Perseida, mitos y estrellas también, Todo eso se trata de una programación que combina divulgación científica, patrimonio, gastronomía, naturaleza y observación del cielo, permitiendo que tanto vecinos como visitantes pues podamos disfrutar del extraordinario cielo de Caravaca durante todo el verano. Porque para nosotros no es solo vivir ese eclipse o vivir estas actividades, sino disfrutar de esa ciencia tan importante como es la astronomía, de cara de profesionales, para seguir consolidando Caravaca como un destino único, donde patrimonio, naturaleza, cultura y ciencia se dan de la mano para ofrecer experiencia única.
0: Por su parte, la responsable de Astroversia y embajadora del proyecto, Gema García de Maya, explicaba que el eclipse del próximo 12 de agosto será un acontecimiento irrepetible y que Caravaca reúne unas condiciones extraordinarias para contemplarlo.
3: También estaremos en la Ermita de la Encarnación, como de costumbre, con las experiencias de Perseidas, que iremos también ofreciendo no solamente en agosto, sino también en julio, las experiencias familiares, mitos estrellas y mitos y Perseidas, y por supuesto nuestras catas bajo las estrellas, pues para disfrutar de la gastronomía local y ese cielo que también nos puede ofrecer Caravaca de la Cruz. Este año tenemos aparte una experiencia novedosa que une teatro, más o menos puesta en escena, poesía y, en este caso, la luna. Todo lo que ocurre en torno a nivel histórico y astronómico en torno a ese satélite que estamos tan acostumbrados a ver, pero que tiene mucho que contar también.
0: Como les decimos, el momento central llegará el 12 de agosto, cuando el Cerro de la Fuente, en la pedanía de Archibel, se convertirá en el punto oficial de observación del eclipse en Caravaca de la Cruz, un enclave privilegiado por la amplitud de su horizonte y la excelente calidad de su cielo. Otros puntos recomendados del municipio para la observación son la Ermita de los Pollos de Celda, la Ermita de la Reja y la Sierra de Mojantes. La programación se completa con una nueva edición de Te acercamos las Perseidas, que durante todo el mes de agosto ofrecerá actividades de observación astronómica en algunos de los mejores enclaves del municipio, que en su mayor parte tendrá lugar en la Ermita Romana de la Encarnación. Toda la información, horarios y reservas puede consultarse en las páginas oficiales del Ayuntamiento de Caravaca de la Cruz, Astroversia y Murcia Turística.
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0: Una importante redada policial permite destapar 3 fábricas de marihuana en Calasparra en la operación Barrio Sésamo. La Guardia Civil de la Región de Murcia y la Policía Local de Calasparra han desarticulado un grupo delictivo dedicado presuntamente al cultivo y distribución de marihuana en la comarca del noroeste. La actuación se ha desarrollado en el marco de la operación Sésame Street, Barrio Sésamo en su traducción al castellano, dirigida a prevenir y perseguir el tráfico de drogas. Durante el operativo se han desmantelado 3 invernaderos tipo indoor instalados en viviendas del municipio, donde los agentes localizaron alrededor de 300 plantas de marihuana en fase avanzada de cultivo. También se han intervenido todos los elementos empleados para la producción de la droga. La investigación comenzó el pasado mes de abril, cuando efectivos de Prevención de Seguridad Ciudadana de la Guardia Civil se coordinaron con la Policía Local de Calasparra para comprobar varios indicios sobre la existencia de plantaciones ilegales en el municipio. Según explica el portavoz de la Guardia Civil en Murcia, Andrés Lizán, las primeras pesquisas condujeron a los investigadores hasta el barrio de Los Santos y la zona del Castillo, en el casco urbano de Calasparra, donde fueron localizados 3 inmuebles presuntamente utilizados para el cultivo ilícito de marihuana.
4: En el marco de los servicios establecidos para prevenir y perseguir el tráfico de drogas, la Guardia Civil y la Policía Local de Calasparra han desarrollado una operación en la que se ha desarticulado un grupo delictivo que cultivaba gran cantidad de marihuana. Durante la operación se ha detenido a los 9 integrantes del grupo delictivo como presuntos autores de los delitos de pertenencia al grupo criminal, cultivo, elaboración de drogas y defraudación de fluido eléctrico. La operación se inició el pasado mes de abril y llevó a los investigadores hasta un grupo de viviendas del casco urbano calasparreño que al parecer tenían una conexión ilícita a la red eléctrica y se presumía que estaban vinculadas al cultivo ilícito de marihuana. Un amplio dispositivo de guardias civiles y policías locales llevaron a cabo la fase de explotación de la operación, en la que se practicó la entrada y el registro de forma simultánea en 3 viviendas, en la que se desmantelaron 3 invernaderos que tenían en última fase de cultivo alrededor de 300 plantas de marihuana. que fueron incautadas, junto con todos los elementos utilizados para su cultivo ilícito.
0: La operación se ha saldado con la detención de 9 personas consideradas presuntos integrantes del grupo delictivo. Se les atribuyen los delitos de pertenencia a organización criminal, cultivo o elaboración de drogas y defraudación de fluido eléctrico. Según la investigación, las viviendas contaban con conexiones ilegales a la red eléctrica para alimentar los sistemas utilizados en los invernaderos. Moratalla vive su semana de fiestas en honor al Santísimo Cristo del Rayo con los populares encierros por vereda. Este lunes se ha celebrado el tercero de ellos con la ganadería de Juanfran. Las reses bravas han cogido la batuta en los primeros compases del encierro, adelantando a los cabestros y dejando los caballos un espacio de seguridad, lo que ha propiciado que se vieran grandes carreras a lo largo de la carretera de Calasparra. El encierro del domingo se saldaba con un herido por asta de toro. Los hechos sucedían sobre las 7:30 de la tarde, mientras se celebraba la suelta posterior de novillos en las proximidades de la zona de La Farola, cuando un varón de unos 50 años, natural de Caravaca de la Cruz, era prendido por un novillo, siendo volteado y recibiendo una cornada en el muslo derecho, con desplazamiento del hueso de la rodilla en una cogida muy aparatosa. Inmediatamente el público que estaba viendo la suelta apartó al novillo y protegió al herido en la peña más próxima hasta que fue atendido por los servicios de emergencia y trasladado hasta el centro de salud, donde fue atendido por el equipo quirúrgico del doctor Ríos, presente durante todos los festejos taurinos del municipio. Posteriormente era trasladado hasta el Hospital Comarcal del Noroeste. Las reses bravas de la ganadería de herederos de Antonio Fernández el Cocina subían el telón de los encierros por vereda 2026 con una carrera limpia y muy vistosa, especialmente cuando una de ellas se adelantó a sus hermanas y originó trepidantes carreras hasta su paso por la puerta del ayuntamiento. Las fiestas de Moratalla son un aliciente muy importante para los alojamientos de turismo rural de la zona, que excepto cancelaciones de última hora, tienen lleno técnico durante todos los días de los festejos. Y es que cada vez son más los amantes de los encierros por vereda que se sienten atraídos por las fiestas de Moratalla y sus particularidades que los hacen únicos. Además, la programación de este año incluye una amplia variedad de actividades durante toda la jornada, lo que propicia que los visitantes pasen el día completo en el municipio.
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0: Comienza la tercera excavación en el Cerro de la Virgen de Calasparra, donde se ubica la primera iglesia paleocristiana documentada en el noroeste de la región. Las excavaciones realizadas en ediciones pasadas han permitido seguir profundizando en el conocimiento de este singular edificio religioso del siglo V. Está previsto que los trabajos se extiendan durante todo el mes de julio. El director de la excavación, David Martínez, explicaba los objetivos de esta edición.
1: Varios objetivos puestos entre líneas. El primero, pues, avanzar en la excavación sistemática del Cerro de la Virgen, concentrado fundamentalmente al sur de la iglesia paleocristiana que descubrimos, excavamos y exhumamos en 2024 y la terminamos de excavar en 2025. El objetivo de la campaña de 2026 es ver si el edificio eclesiástico que se descubrió es exento o completamente exento, o si por el contrario prosigue una serie de estructuras al sur de la iglesia. De hecho,

0: conoce como Acrópolis, es decir, la parte reservada única y exclusivamente a los edificios más importantes del asentamiento. Y bueno, ya descartamos fehacientemente que no va a haber necrópolis a Xanthos, porque bueno, no ha habido ninguna tumba que se haya podido documentar más allá de la que se sumó en el interior de la iglesia.
1: Martínez relataba a los micrófonos de Caravaca Radio cómo es el día a día en el yacimiento.
0: Bueno, el trabajo diario consiste en rellenar las fichas de las medidas estratigráficas, interpretar también los estratos atendiendo al cambio de color. Ya las primeras estructuras emergentes hay que darles también unidades constructivas para ver si este muro apoya en otro o es exento. También los fragmentos cerámicos que vayan apareciendo tanto a nivel superficial como bajo el subsuelo, es decir, anotar cada ítem metálico o cerámico con su respectiva bolsa siglada con su unidad estratigráfica, y que todo eso se acompañe junto con un diario de campo. Y eso es lo que será, lo que conformará en última instancia la memoria arqueológica que se entregará al Servicio de Patrimonio Histórico de la Dirección General de Patrimonio Cultural de la Comunidad Autónoma.
1: Por último, el director detallaba la relación entre el yacimiento y el santuario de la Virgen de la Esperanza.
0: Es una de las hipótesis que, bueno, pues yo personalmente barajo. Es decir, que haya una iglesia frente al santuario de la Virgen de la Esperanza no es casual. Más aún, se puede hipotetizar con cierta seguridad de que el santuario de la Virgen de la Esperanza se funda a principios del siglo XVII, porque la fecha fundacional del santuario de la Virgen de la Esperanza no se sabe a ciencia cierta. Bueno, se estima una pinza cronológica entre el 1602 y el 1609-11, grosso modo. Ojo, yo no estoy diciendo que el santuario de la Virgen de la Esperanza tenga origen paleocristiano, no, sino que se funda sobre los antiguos restos de un eremitorio paleocristiano, por supuesto también rupestre. Y esto sí que está muy bien constatado a lo largo y ancho del Mediterráneo antiguo. Es decir, las primeras iglesias del cristianismo primitivo son rupestres. Hablamos, por ejemplo, podemos hablar, traer a colación la iglesia de la Gruta de San Pedro en Antioquía, hoy Turquía, que es de las primeras iglesias del mundo cristiano primitivo, es una iglesia rupestre. Pero si es que nos vamos a Capadocia, está llena de eremitorios o iglesias rupestres. No hace falta irnos tan lejos. En la propia península ibérica también tenemos ejemplos, sobre todo en el norte, de iglesias rupestres.
1: En el enclave ya se encontró una tumba del siglo VI con un sarcófago que contenía los restos de una persona joven, y se han recuperado restos de pesas con epigrafía árabe, lo que sugiere su uso como centro de recaudación de impuestos en época mozárabe. A final de este mes se conocerán los hallazgos de esta edición y comenzará el estudio de todas las piezas en diferentes universidades.
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1: Y hasta aquí nuestro tiempo de información. Saludos de Jennifer Álvarez. Que pasen buena noche.
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